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1: La semana pasada en este espacio de Club Hit Latino platicamos acerca de cuáles son las preocupaciones de los hombres. La mayoría de los hombres nos preocupamos por no perder el cabello y el trabajo.
2: ¿El cabello?
1: Sí,
2: acuérdate. Ah, bueno, sí, ya habíamos dicho que es un tema así muy fuerte.
1: Pelones, claro. Sí, sí, a ti dices que te gustan los pelones, ¿no?
2: No.
1: Ah, ya ves. No, entonces, ¿por qué crees que no es una preocupación?
2: Hay claro. Algunos que hay algunas que sí les gusta pelones. Yo paso.
1: Pero, por ejemplo, a ver, ¿ves a Jason Statham o ves a Bruce Willis?
2: Bueno, Bruce Willis todavía. Todavía. Algunos pasan.
1: Todavía. Pero bueno, ahora vamos a platicar de principales preocupaciones de las mujeres. ¿A ti qué te preocupa en tu vida como mujer, Patricia?
2: Entre tantas cosas.
1: Entre tantas cosas.
2: No voy a negar que lo primero, así algo rapidito, pues es la belleza.
1: La belleza.
2: Sí, a uno le preocupa pues verse bien, que te veas en forma, que estés siempre bien.
1: O sea, lo número uno sería sus preocupaciones es que no verse vieja.
2: Ándale, el tema de la edad. Así, vamos a resumirlo. Ajá, que bueno, digas, entonces, no, si me salen canas, déjame pinto el pelo, que cuidarse con cremitas, traer un buen maquillaje. Eso sí es preocupación, ¿eh?
1: Si hacemos un comparativo, es lo mismo de quedarse pelón a los hombres, ¿no?
2: Exacto, sí, porque ustedes pues no se ponen nada en la cara.
1: Sí, pues
2: eso, pero también la salud, ¿eh?
1: La salud, el bienestar. ¿Sabes qué es una de las más grandes preocupaciones?
2: ¿Cuál?
1: La violencia en el trabajo y la violencia de género. Y la brecha salarial.
2: Sí, actualmente todos estos temas de desigualdades que ya están muy pues muy muy muy de moda, también son temas que preocupan, donde hay que poner atención. Y también, ¿sabes qué? A las mujeres les preocupa, yo creo que también a los hombres, la salud emocional.
1: También.
2: ¿Cómo andamos también? De la mente y de las emociones,
1: claro.
2: Esa inteligencia que, híjole, no tenemos, pero a ver dónde la agarramos.
1: Y aunque no lo creas, también gran parte de las mujeres, una de sus preocupaciones es la salud reproductiva. Sobre todo el tema de si pueden tener hijos o no pueden tener hijos. Eso les puede llegar a poner, no sé, depresión, ¿no?
2: Sí, porque fíjate, no sé si has visto que últimamente las mujeres ya son mamás más tarde. O sea,
1: sí.
2: Después de los 30,
1: a los 40.
2: Claro, sí. ¿Por qué? Por la modernidad, por el trabajo, ya hay otras prioridades y lo van dejando de lado. Antes a los 20, 21, 23 ya se estaban embarazando. Ahora se retrasa un poco más, pero también entre más te tardes, pues sí tenemos fecha de caducidad en ese tema.
1: Pues de las grandes preocupaciones, sobre todo, ya lo dijo Patty, la belleza, el no hacerse vieja.
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1: Amigo del Club Gelatino, parece que dije gelatina, va. Club Gil Latino.
2: ¿Gelatina de gelatina?
1: Lleva la gelatina no.
2: Ay, se me antojó una.
1: Oye, que dicen que es muy buena la gelatina, sobre todo para el tema del colágeno, ¿eh?
2: Sí, por la grenitina, también para las rodillas, para las articulaciones.
1: Yo voy a tomar ya gelatina todo el día, ¿eh?
2: Porque está, sí. Pareciera que no sirve de nada, pero por la grenitina sí.
1: Bueno, seguimos en el Club Gelatina. Y bueno, hoy vamos a hablar acerca de lo que pasa, sobre todo con nuestro bienestar y cómo dormimos. Porque yo duermo de lado, Pati, y luego recargo todo en el hombro. Y luego de repente me muevo y luego me cargo hacia el otro hombro, pero ¿cómo será bueno dormir?
2: Mira, ahí te va.
1: A ver.
2: Los que saben, que en este caso son los, los traumatólogos o los fisioterapeutas, necesitamos una almohada.
1: De entrada.
2: Una almohada.
1: Yo a veces duermo sin almohada, no pongo la cabeza sobre la almohada. Me gusta mejor como abrazar la almohada y dormir sobre el colchón.
2: Sobre el colchón.
1: ¿Está bien o está mal?
2: No, está bien. Mira, esa almohada que dices que no te la pones en la cabeza, puedes hacer lo siguiente. La primera postura es boca arriba con la almohada debajo de las rodillas.
1: Ok.
2: O sea, boca arriba tú todo y las rodillas así como...
1: flexionadas.
2: Como flexionadas con la almohada ahí metida. Esa posición ayuda a descomprimir la columna lumbar.
1: Ok.
2: Reduce la tensión en la zona baja de la espalda y te libera el abdomen, ¿sale? Porque tiene las piernas ligeramente elevadas. O sea, te relajas, mejora la circulación y un montón de cosas. Ahora, dormir de esta manera puede ser beneficioso para quienes pasan mucho tiempo sentados o sufren de lesiones lumbares. La segunda se hace de lado.
1: Okay.
2: Tú de ladito, cuando estés en esta posición, coloca la almohada entre las rodillas.
1: Ah,
2: o sea, quedan separadas y eso permite...
1: Duermo.
2: ¿Así? Mira, ponla ahí entre tus rodillas y eso permite alinear correctamente la cadera y la pelvis, evitando torsiones en la columna y reduce la presión en la zona lumbar.
1: Ah, como cucharita, ¿no?
2: Como cucharita, okay. Pero entre las rodillas...
1: Si,
2: que no peguen,
1: si tenemos a alguien ahí, pues también cuchareamos de una vez.
2: También,
1: ¿verdad?
2: Si tú quieres.
1: Órale, date. Y luego.
2: Pero si dicen que una almohada en las piernas, así boca arriba, abajito de las rodillas, ayuda mucho.
1: Oye,
2: o esa de lado.
1: ¿Y sabes qué? Que cosas que nunca hacemos ahorita escuchándote, nunca llegamos y flexionamos las rodillas, las piernas hacia arriba. O sea, llegar a acostar y poner las piernas arriba de la pared también puede ayudar a la circulación.
2: Como cuando dices por el bar y sí.
1: Ajá.
2: Sí. Quien tiene problemas de circulación.
1: O está, aunque no los tengas, ¿no?
2: Sí, también está padre poner así tus pies.
1: Pats para arriba, ¿no?
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1: Oigan, pues para los que somos cafeteros, algo que sin duda en la mañanita no nos puede faltar, ¿qué crees que es, Mau?
2: Pues el café, claro.
1: Claro, un cafecito.
2: Todos toman café, todos.
1: Menos tú.
2: Yo no tomo
1: todos
2: café.
1: Menos Mauro deben de saber que no toma café, no le gusta al señor, no quiere.
2: El
1: pues
2: otro
1: no
2: día
1: te gusta, ¿verdad? Nunca te ha gustado.
2: Pati estaba checando una vez que hice un reportaje, que le platicaba que fui a una cafetería muy famosa allá en México, en Veracruz, que es un café. Cuando vayan para allá, vayan al café de la parroquia.
1: ¡Ay, qué delicia! Delicia jarocha.
2: Y fui a probarlo, pero durante el reportaje lo probé, más no lo...
1: Casi lo escupes ahí.
2: Guácala, no me gusta.
1: Oye, pero no te gusta que el sabor, o sea, nada.
2: Es muy amargo, es amargo.
1: Pero mira, está el cappuccino, el latte, el cortado, le puedes poner este splendor. Bueno, no sé, pero mira, el café tiene muchos beneficios.
2: ¿Te antojó?
1: Tomarlo a la mesa. No, ya estoy, mira, hasta salivando. No, es que aparte, a ver, ¿ni el olor a café te gusta?
2: El olor a café
1: cuando
2: sí
1: dices,
2: me gusta.
1: Ay, qué rico,
2: sí,
1: qué
2: el
1: rico,
2: olor
1: ¿no?
2: a café sí me gusta. Sí,
1: ¿ya
2: sí,
1: ves?
2: Sí, eso sí.
1: A ver, ¿qué crees que beneficios tenga? Obviamente, pues, despertar más rápido.
2: Te activa, ¿no?
1: Te activa, puedes prestar más atención, reacciona rápida. Cuando anda uno atarantado, que estás como atarantado, sí. Que, por ejemplo, tú que no tomas café, ¿con qué te activas?
2: No, yo tomo agua o alguna bebida.
1: Agüita.
2: Energetizante.
1: O algo con azúcar.
2: Sí.
1: Un juguito.
2: O un chocolate puede ser, okay. ¿No? Pero la verdad es que yo sé que estas bebidas son muy populares. De hecho, he escuchado que también aquí en Estados Unidos hacen las coffee parties. No sé si has oído.
1: Ah, no.
2: Sí, a ver si luego te platico acerca de todo esto. Pero dicen que es muy bueno el café, ¿no? Porque te da mucha energía, ¿no?
1: Mira, sabemos que tiene cafeína, pero también es un antioxidante increíble, natural. Puedes tener también mayor retención de información, te beneficia el metabolismo, la salud física, porque la cafeína activa el metabolismo, por lo que se produce la oxidación de grasas. Okay. Esto ayuda a tener más energía, quemar calorías y aumenta los niveles de adrenalina, lo que puede mejorar tu rendimiento físico.
2: O sea que hay más pros de tomar café que contras. O sea, yo, por ejemplo, que no tomo café, no tengo ningún beneficio.
1: A lo mejor esos beneficios los estás agarrando de otro lado.
2: No sé, pero digo, escucho muchos beneficios.
1: Contras también tiene, no puede tomar uno mucho café. O sea, esa gente que está litros y litros todo el día, no. O sea, acaso dos o tres.
2: Pero ya como soy, me volvería loco, chiflado, me levantaré por la ventana.
1: Ah, claro, o estarías tembloroso, así con la taquicardia. Mejor así quédate.
2: Así a gusto.
1: Mejor no tomes.
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3: Bueno, durante muchos años se ha hablado del exterminio de los medios de comunicación masiva o tradicionales, ¿no? Como el radio, la televisión, el mismo periódico en muchas ocasiones, pero el periódico todavía de manera física se sigue repartiendo en algunas ciudades, ¿no? Y los libros, creo que los libros son los que se han salvado de todo esto porque
4: ¿un poco?
3: Las personas creo que siguen leyendo, no quiero pensar, ¿no?
4: Fíjate que no, ha bajado el hábito de la lectura aquí en Estados Unidos. Según un estudio, un 40%, fíjate, entre el 2003 y 2023, en estos 20 años, un estudio señala que la lectura ha bajado, sobre todo para aquellos que leen por placer, cuando agarran un buen libro para relajarse. Según este estudio, pues no hay una razón como tal, pero sí ha disminuido mucho el que la gente lea por gusto. ¿Sabes por qué? Yo creo que por la distracción de tanto celular, tanta pantalla, ya mejor prefieres a lo mejor leer un libro electrónico, que igual es hábito de lectura, pero ¿qué pasará? ¿Por qué ya no leen por placer?
3: Pero hay gente que dice que no hay nada más hermoso que llegar a una playa, a un bosque y poder hojear un libro.
4: Eso sí, ¿eh?
3: El olor del mismo libro que te transporta a muchísimas remembranzas, memorias y demás. Creo que todavía sigue existiendo. Sí ha bajado, tiene razón por el tema de las redes sociales, pero tendría que pensarse cómo hacer que las nuevas generaciones empiezan a leer una vez más, ¿no?
4: Sí, fíjate que las personas encuestadas señalan que sí tienen, por ejemplo, pequeños de 9 años y solo el 2% se sienta a leer con su hijo. ¿De qué te habla? De que el ejemplo también, de que los enseñes a, también va a contribuir a que en un futuro ellos puedan seguir leyendo.
3: Fíjate, sí, la verdad es que nosotros como generación, yo soy generación X y la verdad es que no acostumbro a leer con mi hijo. Mi esposa sí lee y de repente, a pesar de que no leamos nosotros, o en mi caso yo, sí le inculco a mi hijo la lectura.
4: Eso está muy bien.
3: Pero aquí lo malo es que no te ven. O sea, tú le puedes decir, lee, hijo, lee, lee, lee. Y luego te puedes decir, ¿y tú por qué no lees, papá?
4: Yo creo que esos hábitos, ¿no?, de cuando los acostabas leyéndoles un cuento, que creo que ya no se hace, eran muy buenos, porque ellos mismos también querían leer eso que les estabas platicando, ¿no?
3: Sí, sí, sí, porque los dejabas también con la incógnita de qué sucedía en el capítulo siguiente. Entonces, sí. Yo creo que todo empieza, si usted me dice que ha bajado la lectura, pues es error de nosotros.
4: Agarre un libro ya, lea.
3: Ya, y póngaselo a sus hijos.
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1: Es momento de platicar aquí en Club Hit Latino sobre un problema que, pues, es ya de todos los días. La polémica de poder vivir en un apartamento aquí en los Estados Unidos o en una casa. Y es que vivir aquí depende de nuestro estilo de vida, ¿no? De
2: claro,
1: nuestro presupuesto, de nuestra prioridad, el espacio, privacidad. Por ejemplo, si vives en Nueva York, vivir en un loft es algo común, ¿no? Donde tienes una cama, a un lado la cocina y a un costado el comedor y un bañito. Y eso es todo, ¿no? Y con eso hay muchos que viven felices, ¿no? Hay gente que, por el ritmo de vida que pueden tener. Pero, ¿qué es lo que la gente aquí en la Unión Americana prefiere? ¿Casa o apartamento? ¿Tú qué prefieres, Marta?
2: Pues mira, dependiendo la dinámica, a qué nos dediquemos y cómo estás mejor. Y también, ¿cuántas personas viven contigo, no? O si lo vas a hacer con amigos, con pareja, con familia. Aquí hay que ver muchas cosas, ¿no? Sobre todo, tu presupuesto.
1: Eso es importante.
2: Eso es muy, de ahí partimos.
1: Mira, por ejemplo, los pros de tener un apartamento, por ejemplo, es menor mantenimiento, tienes a lo mejor acceso a gimnasios, ya ves que hay estas torres inteligentes, ¿no?
2: Claro.
1: Donde hay piscinas y que en una casa no la puedes obtener. El costo y el alquiler o compra de un apartamento, pues es más económico de una casa. Hay gente que se hizo de una casa y pues no puede pagarla o vive para pagarla también, ¿no?
2: Exactamente. También sabes que otro punto bien importante cuando es un apartamento, la seguridad. Porque como hay siempre vigilancia
1: también
2: del edificio y otros vecinos te pueden ayudar, pues estarle echando ahí ojo a tu vivienda y además los sistemas de vigilancia en todo el edificio. Y generalmente se paga un servicio de mantenimiento, una cuota, que eso también te protege de cualquier accidente.
1: Pero ¿te acuerdas que hace unos días hablábamos de que no estaban, no hay alumbramientos, no hay nacimientos, ¿no? La gente no está procreando.
2: Sí, ya son menos personas. Entonces, yo creo que conviene un apartamento. Depende la vida de cada persona.
1: Pero ¿qué tal si luego crece la familia? Imagínate, compraste un apartamento y ya no cabes.
2: No.
1: ¿Qué tendrías que hacer? ¿La venta del mismo o qué es lo que sucede? Aquí en los Estados Unidos, ¿qué es mejor? ¿Rentar o comprar una casa? Regresamos con esta plática aquí a Club Hit Latino.
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1: Este es tu Club Hit Latino con Pati Sánchez, Mauro Hernández, hablando de todo y para todos. Gracias a la gente que se une a esta gran comunidad. Muchas gracias, @MauroTV y
2: @PatiSánchez-G. Ahí nos comunicamos.
1: Ahí nos comunicamos. Oye, y hay que hablar algo interesante que en las últimas décadas nos hemos percatado. Y es que los jóvenes, pues no están concibiendo hijos, ¿no? La mayoría de las relaciones ahorita, pues no tienen una seriedad, no hay un compromiso y por ende no existen tantos nacimientos como antaño, ¿no?
2: Sí, creo que hay mucha reserva con el tema de la planificación familiar y hemos visto que deciden esperarse más o de plano muchos ya tienen la tajante decisión de no tener hijos.
1: Tenemos amigos, que dicen que no, nada.
2: Ya no, yo digo, nada. Cuando dicen eso, digo, siento que van a cambiar de opinión, pero creo que es generacional. Sí. Cada vez más deciden no tener hijos.
1: Imagínate
2: familia.
1: Un viajecito a Big Bear, a Lake Tahoe, ahí de repente le puedes pegar la caja de los monkeys, pues,
2: Pasa, pero por decisión, muchos han decidido que no, y eso se ve reflejado en estadísticas a nivel mundial.
1: Correcto, Pati, lo dices bien. Es que según datos de la organización de World of Stats, pues son expertos en estadística, dicen que este fenómeno no solo está afectando a los países de primer mundo en Europa o Norteamérica, sino que también se extendió a Latinoamérica, donde hay cifras que confirman que cada vez hay menos familias que piensan en tener hijos, por ejemplo. O sea, ¿cuáles son los países que tienen una baja tasa de natalidad en el mundo? Nada más para que se den una idea, por ejemplo, Rusia, un 67%. También.
2: Ok, Turquía, 68%, Polonia, 69%.
1: México en un 70%, al igual que Colombia, abusados también.
2: Brasil, 72, Japón, 77.
1: Y también Tailandia con 79, China con 81 y Corea del Sur con 86%. O sea, una de las tasas, pues sin duda alguna, que no quieren. En Corea del Sur no hay niños.
2: No, pero aparte también son de los países más poblados. Bueno, India no está ahí, que creo que es el país más poblado del mundo, la India. Pero México, ¿qué pasará en México? O también, por ejemplo, aquí de Brasil, Japón, China.
1: Pues para que se den una idea, en los últimos 70 años la tasa de nacimiento se redujo un 70%, sobre todo en México. Entonces, y si ahí le sumamos que de México migran muchos para acá, imagínate cómo estamos. Hay menos,
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1: A ver, pero no me contestaste, ¿eh? Patricia Sánchez. Hace rato platicábamos.
2: ¿Cuál era la pregunta?
1: Amigos de Club Hit Latino, ¿tú qué prefieres? ¿Rentar o comprar una casa? ¿O vivir en un apartamento o en una casa? ¿Qué piensas? ¿Expandir la familia? ¿Quedarte tú sola y un perrito? ¿O qué? ¿A dónde apunta la chancla?
2: Mira, yo creo que depende tu visión a futuro, tus planes. En mi opinión, yo prefiero comprar. Comprar, porque eso de estar rentando, pues estás pagando algo que nunca va a ser tuyo. En cambio, cuando lo compras, sabes que en algún momento va a ser tuyo, es tu propiedad. Y yo creo que si es una casa es mejor. Porque si ahorita te encuentras a lo mejor solo, pero en un futuro creces la familia.
1: Pero una casa aquí es una locura, Pati, no nos alcanza ni para vivir. ¿Cómo pues, quieres comprar una casa aquí en Estados Unidos?
2: Si tienes tus planes, dices, si vas yo a estar solo siempre, si ya lo definiste, pues entonces a lo mejor rentas. Y también si te vas a establecer en una sola ciudad, pues es mejor comprar, ¿no?
1: Mira, lo que pasa es que cuando uno se viene aquí con el sueño americano, piensa en que le va a ir muy bien. Y claro, que nos va muy bien, pero conforme ganamos es lo que gastamos, ¿no? Por eso cuando mandamos dinero a México hay remesas y que les ayuda mucho a nuestros paisanos.
2: Claro, allá en México rinde, pero aquí no. Y aquí una renta también sabemos que pues son caras.
1: Entonces
2: rentas.
1: Ahí te va, te voy a comprar la idea de tu casa,
2: de favorita, mi casa,
1: pero no en Estados Unidos. Porque a lo mejor lo que puedes hacer con todo lo que se gana acá en la Unión Americana, podrías comprar una casa más barata en México que en Estados Unidos. Ya no vivir aquí, pero a lo mejor pensando en un futuro cuando ya estemos viejitos que se nos caigan los dientes.
2: Sí, donde te vayas a establecer. Si dices, yo vine aquí a trabajar, pero me voy a ir a mi país a construirla o a comprarla. Ok, pero aquí en Estados Unidos yo creo que dependiendo que sí hay personas que a lo mejor llegan a comprarla, ¿no?
1: Es que, ¿sabes qué?
2: ¿Tú preferirías rentar?
1: Creo que la clave sería nuestro proyecto de vida. A lo mejor nuestro proyecto de vida aquí, que estamos súper chavos y súper jóvenes trabajando.
2: Claro, por supuesto.
1: Estamos procreando, tenemos una edad financieramente pues buena, ¿no? Porque estamos trabajando, estamos sanos.
2: Estás produciendo.
1: Produciendo. Uh-huh. Entonces, a raíz de eso, tendríamos que pensar muy bien qué es lo que vamos a hacer con nuestro futuro. Bueno, y si eso le sumamos los temas de migración, pues prefieres mejor ahorrar mi dinero, hacerlo más posible de aquí para poder llevarme al otro lado, ¿no?
2: También puede ser. ¿Ustedes qué opinan? ¿Qué están haciendo o qué van a hacer? ¿Rentar o comprar casa aquí o en otro país? Hay que ver sobre todo tus metas personales, profesionales y tu plan de vida. ¿Qué es lo que vas a hacer de aquí en unos años, ¿no?
1: Correcto.
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1: Oigan, ¿alguna vez han escuchado el término pata de perro?
2: Sí, claro, cuando andas todo el tiempo en la calle y que,
1: ¿seguro?,
2: que andas de pata de perro y no estás en casa.
1: Hay gente que a lo mejor aquí dice, ay, eso lo decía mucho mi abuelita, pero imagínate que cuando el pata de perro es como andar viajando, ¿no? Ser sí, muy nómada, ¿no?
2: Se refiere a varias cosas, pero hablando de temas, por ejemplo, de viajes, pues es de que andas de pata de perro.
1: Sí.
2: ¿Ya sabes a quién le decían así?
1: ¿A quién?
2: A una mujer que viajó a 90 países. Lo hizo sola.
1: Wow.
2: Que para empezar, creo que tú has viajado solo.
1: Sí.
2: ¿Y qué tal la experiencia?
1: Viajar solo es una experiencia muy buena porque, mira, no tienes problemas de tiempo, nadie te está carrereando, tú
2: come
1: eres dueño de tu
2: quieras.
1: Tiempo, comes lo que quieras, viaja, llegas a lugares recónditos.
2: Haces nuevos amigos.
1: Que no estaban incluidos.
2: Ándale.
1: Todo, las amistades, nuevos sitios, la verdad es muy buena idea, ¿eh?
2: Pues también. Mira, ella se fue a 90 países y ya después contó de una lista de algunos lugares.
1: ¿A dónde se fue?
2: Pues mira, va a hablar de lugares justo eso, no turísticos, no una Torre Eiffel.
1: Correcto.
2: No la Torre de Pisa, no. Por ejemplo, la pequeña Roma de los Alpes.
1: Ok.
2: Dice que es una región pequeña y la menos poblada de Italia. Ella la consideró que la dejó sin aliento. La acaba de visitar y le pareció increíble.
1: También dice que Wanaka, Nueva Zelanda, también que es un lugar muy bonito, que ahí puedes conectar con la naturaleza.
2: ¿Wanaka, Nueva Zelanda?
1: Me gusta la idea porque son lugares que a lo mejor no son tan turísticos, ¿no? También, ¿no?
2: Mira, Colonia del Sacramento, un pueblo que ella describe como lleno de edificios blancos, de piedra y de colores pastel. Y la verdad es que también es considerado como patrimonio de la humanidad por la UNESCO.
1: Por ejemplo, fue también a Namibia, fue al cañón del río Fish, y dice que también está muy bueno, ahí en África, ¿no? Entonces, que es uno del extremo más grande del país.
2: Wow.
1: Yo nunca lo había escuchado, por ejemplo, la verdad.
2: Ni yo, o por ejemplo, la isla de Jeju o de Jeju en Corea del Sur, el último lugar... Dice, al que pocas rocas únicas que se cree que aparecieron tras una erupción volcánica. Si te fijas, todos son lugares no conocidos, no famosos, pero que la han impresionado.
1: Oye, está muy bonito lo que hizo Kelly Ross a ti, pero a ver... Pues ¿cuánto te gastaste, ¿no?, en un viajecito de esta índole?
2: Pues ya. Es que aunque vayas sola, tienes que traer presupuesto.
1: Sí, pero a ver, me queda claro que cuando haces un viaje solo de mochilazo, sí, el presupuesto es menor, ¿no? Porque andas brincando de cama en cama o en hostales, ¿no?
2: Así, literal. ¿Perdón? De cama en cama. Bueno, así vas solo, pues puedes hacer lo que quieras, ¿verdad? ¿O a qué te referías?
1: A eso precisamente.
2: El hostal es barato.
1: Es muy barato.
2: Sí.
1: Pero usted gastaría gran parte de su dinero. ¿Cuánto se gastaría?
2: Pues son experiencias que te llevas.
1: Increíble.
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1: La pregunta que le vamos a hacer le va a explotar la cabeza. ¿Usted es desordenado o es ordenado?
2: Híjole,
1: ¿qué tan ordenado eres, Pati?
2: No tanto, pero tampoco soy tan desordenada. O sea, tengo como un poquito de todo.
1: Yo no sé si soy... Yo creo que en mi casa tenemos orden, ¿no? Pero hay momentos en los que desordenado. Cuando se va llegando el fin de semana,
2: ajá,
1: de repente hay ropa amontonada en una cama.
2: O sea, como que van perdiendo la disciplina de ordenar todo.
1: Hay trastes sucios de repente, porque luego dices, los lavo el fin de semana, ¿no?
2: Los lavo al rato,
1: okay. Pero...
2: O sea, se va perdiendo un poco el orden, ¿verdad?
1: Pero cuidado, porque hay un estudio publicado por la Journal Environment Psychology en 2025, donde revelaron que el desorden en la casa se asocia a niveles muy altos de efecto negativo como la irritabilidad, la frustración y la tristeza.
2: O sea, cuando tienes, por ejemplo, que estás aquí en tu mesa de trabajo y tienes el papelero y eso, puedes estar triste, irritado, porque ese desorden también es mental, ¿no?
1: Es algo lógico, ¿eh? O sea, el desorden doméstico no es solo visual. De hecho, la ciencia dice que impacta la salud mental y rompe como un ciclo, ¿no? O sea, tener la casa perfecta. Pero ojo,
2: ajá,
1: también los excesos. Si tú eres de las personas que mantienen la casa perfecta, también hay otro problema psicológico, ¿no?
2: Ah, sí, de que dices, no quiero ni nada que esté tirado, ni que si tiraste agua del garrafón que quieres limpiar, o sea, que quieres todo perfecto, también es una obsesión, sí, para mal.
1: Sí. El tema es cuando se acumulan por el tiempo, ¿no? La exposición constante a un ambiente caótico, o las personas que, ya sabes, los acumuladores que viven con cajas.
2: ¡Ay,
1: y
2: no! Los programas que se producen aquí, ¿los has visto? Me dan una ansia. Digo, no hay que llegar a eso. A ver, ahora, tú como hombre, porque luego dicen que los hombres no son muy ordenados. ¿Algún tip para mantener el orden en el hogar?
1: Yo, si deja una cosa en un lugar, pues procure recogerlo, ¿no? Yo de repente, mi esposa me dice, ¿ya dejaste?
2: ¿Qué? ¿Las llaves?
1: Las llaves, siempre en un lugar. Pero es que pasa, cuando te mueven las llaves de un lugar, digo, oiga, es que yo siempre las dejo aquí. No, pero es que aquí van. Imagínate que
2: no
1: las dejas donde van.
2: Ah, ok.
1: Pero dices, pero yo acostumbro a dejarlas ahí.
2: ¿Y sería un problema eso?
1: Es un problema de desorden.
2: Pero la cara, sí.
1: Si usted es desordenado, pues ordénese. Mucho estrés. Ordénese mejor.
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1: Como que a Mati le ha gustado mucho este tema de los sueños. El otro día, ¿qué decías que soñar con qué era? Bueno, yo te decía que si soñar con excremento.
2: Se me hace que aquí te gusta el tema del...
1: No, el dinero.
2: El dinero, el dinero.
1: A mí me gusta el tema del dinero, el dinero.
2: No. Ahorita vamos a hablar de... ¿Qué significa soñar con personas fallecidas según la psicología?
1: A mí me habían dicho que te casas, supuestamente. Que si sueñas que si alguien se muere, es porque te vas a casar tú. ¿Será?
2: Pues mira, dice que tener sueños con alguien que ya no está en este plano terrenal puede resultar algo paralizante, emocionalmente difícil para algunas personas porque pues se despiertan con sentimientos encontrados. Pero hay una explicación científica que según esto puede ser una manifestación de necesidades emocionales no resueltas. Los psicólogos señalan que este tipo de sueños suele aparecer con mayor frecuencia durante el proceso de duelo, pues el cerebro intenta lidiar con el dolor de la ausencia a la par que busca crear un espacio pues simbólico en la memoria para mitigar esa falta.
1: Oye, entonces no sé, y si sueñas con alguien que fallece, significa que, o sea, no, yo había oído también que estás como cerrando ciclos, ¿no? Como que se cierra un ciclo.
2: Pues es que yo creo
1: también,
2: que porque
1: ¿no?
2: como extrañas mucho a la persona, hasta en los sueños la ves, o porque también te estás despidiendo con él en los sueños, que también dicen que eso es como real, ¿verdad?
1: Puede ser,
2: pero, pues, ¿quién sabe?
1: Mira, por ejemplo, también hay una teoría bastante fuerte que habla de que, pero esas ya se las sacaron de las películas. Se va a estrenar la película de Black Phone 2, la segunda parte de Teléfono Negro, ¿no? Con Ethan Hawke, donde ahora se dice que un ente te puedes morir cuando sueñas. Y hay una teoría de que si tú sueñas que te mueres, automáticamente tienes una micromuerte, según dicen teorías conspirativas. Yo no creo ni un cacahuate acerca de eso.
2: Yo creo que se debe a otras cosas, pero aquí este tema de... También yo había leído lo que tú dices, que si sueñas
1: que falleces,
2: pues es porque te vas a casar. O es porque es el inicio de algo a través de a lo mejor del final de tu vida, pero en el sueño, no porque te vas a morir en la vida real.
1: Sí, es como un reset, ¿no? Es lo que dice. Pero usted ha soñado con esto, ha preguntado qué significa. Seguimos con más aquí en Club Hit Latino.
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1: Bueno, hoy hemos hablado mucho acerca de que si la vivienda, que si rentamos un apartamento, que si damos para la hipoteca de una casa, que si terminamos viviendo en ella, que nunca dejamos de pagarla. Pero a ver, yo creo que la base de todo esto, amigos de Club Hit Latino, es el ahorro. Y es que antes de rentabilizar el dinero y demás, hay que tener una base económica. Creo que no podemos ahorrar si no tenemos una base económica, ¿no? Si no hemos generado algo como el clásico colchoncito que le llamamos.
2: Sí, esta estabilidad económica que se necesita para decir, ya cubrí mis gastos, mis deudas, ya tengo un colchón para, pues, entretenimiento, dispersión y demás. Ahora ya puedo ahorrar. Es muy importante tener una base estable para empezar a ahorrar. Y después el siguiente paso, ¿qué hago con mi ahorro?
1: Pues, ¿para dónde? ¿Qué es lo que hago? Los que aconsejan, los que saben, es que hacer una inversión es lo mejor, ¿no? Ya sea de algún inmueble, de algo que puedas tener, ¿no? En un futuro, ¿no? Y sobre todo, ¿sabes qué? Pensar, primero que nada, en un fondo de emergencia. ¿A cuántas personas aquí en Estados Unidos nos agarró la pandemia como locos, ¿no? Donde había gente que estaba pagando hipoteca, estaba pagando colegiaturas y demás, y que luego de repente se le juntó todo porque no había trabajo, ¿no? Entonces, y no tenía ningún fondo de recursos de emergencia.
2: No tienes ese soporte. De acuerdo a expertos, señalan que uno debe de tener 3 meses de tu salario ahorrados por cualquier situación.
1: De tres a seis meses, ¿no?
2: Exacto. Sí, si son 6, qué maravilla. Ojalá tuviéramos uno, o que sea, porque imagínate, muchas veces nada.
1: Bajo esta premisa que dice Patty, ¿usted cuánto tiene ahorrado? ¿De 3 a 6 meses?
2: Oye, ahorita ya los pusimos a pensar.
1: No, es que sí. Es que luego hay gente que llega a la crisis de los 30 y dice, ajá, ¿qué tengo? ¿Qué he hecho? ¿Para dónde voy? Pero a ver, hay gente que dice que invertir en criptomonedas puede ser algo interesante. El tema de invertirlo, ¿no? Las donaciones, ya cuando tienes mucho, pues a lo mejor pueden ser donaciones.
2: Sí, ya cuando te sobra. Sí. Pero yo creo que si tenemos dinero ahorrado, hay que ponerlo a trabajar para que genere más, es decir, invertirlo. O también, pues ya gastarlo, un viaje.
1: Puede ser.
2: Alguna experiencia, algo no material.
1: O el emprendimiento de un negocio, ¿no? El negocio te puede dar una libertad también financiera, ¿no? O sea, si ya invertiste un dinero de lo que ahorraste, lo inviertes y a lo mejor eso
2: trae riesgo, pero es bueno hacerlo.
1: Camina el dinero, suelta para que te llegue más.
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1: Un accesorio que casi siempre se regala, sobre todo a los caballeros.
2: El día del padre. Oye, déjame adivinar, calcetines.
1: No.
2: Cartera.
1: No.
2: La corbata.
1: Es correcto, Pati, la corbata.
2: ¿Cuántas veces te han regalado una corbata?
1: A mí me han regalado solo como dos veces una corbata.
2: Han sido más creativos.
1: No utilizo.
2: Es que no usas.
1: No, pero no hay gente que sí utiliza.
2: ¿Cuándo usas corbata, mamá?
1: Cuando es una boda, un evento especial.
2: Algo muy más solemne, ¿no?
1: Más solemne, un funeral, puede ser.
2: ¿Y si te la sabes poner?
1: Sí, claro. Pero la gran mayoría.
2: Es difícil, porque yo veo que le batallan luego. A ver, ¿me la pones?
1: Ah, pero espérate, hay varios nudos de corbata. Hay que es el nudo español, el nudo británico.
2: ¿Cuál es el normalito? El que se ve como un triángulo invertido.
1: Ese es el normal. ¿El
2: qué?
1: Lleva como dos dobleces nada más, el básico, por así decirlo. Pero si
2: les preguntas... ¿Yo no sabía que había tanto nudo?
1: No, hay muchísimos. Hay unos que son increíbles.
2: Ahí todos se ven igual, ¿no?
1: No. Hay uno que es el doble. Mi papá lo sabía hacer. Mi papá me enseñó a ponerme la corbata. Hay que decir que eso es algo que se enseña de niño. Honestamente, si tú no sabes ponerte la corbata como hombre, no sabes nada.
2: Nada.
1: Nada.
2: Ay, es que me quedé pesado porque no sé. No uso corbata, pero tampoco tengo idea.
1: Mi mamá en ocasiones le ponía la corbata a mi papá. Lo ayudaba, pero ella sabía poner corbata. O sea, también se dice.
2: Yo no sé.
1: ¿Tú crees que las esposas de los presidentes no saben poner corbatas? Claro que saben.
2: Deben de saber. Pero fíjate, hay un dato interesante porque dicen que llevar corbata puede reducir el flujo sanguíneo al cerebro en un 7.5%.
1: ¿Cómo?
2: Así, o sea, que te reduce el flujo sanguíneo, lo que puede hacerte sentir mareado, con náuseas o que te da la cabeza. A ver, eso se me hace medio loco, medio descabellado. Si te la aprietas mucho, yo creo, ¿no?
1: Mira, es que de repente
2: hay veces, un límite.
1: Sí, hay un límite. Hay camisas que ya no me cierran a mí, Pati, por el botón.
2: Por el botón, ok, por la papada, por el cuello.
1: El cuello se ensancha, ¿no? Entonces imagínate, no cierra el botón, lo cierras a fuerzas y aparte le pones un nudo.
2: Sí te sientes ahogado,
1: sí,
2: ¿no?
1: Te sientes ahogado.
2: Yo veo que cuando están ya cansados como que se la juegan hacia los lados para aflojársela, porque también dice que puede aumentar la presión en los ojos si las llevan demasiado apretadas y además son excelentes portadoras de gérmenes. Ah, ya se me hace mucho esto.
1: Eso sí, la pregunta sería...
2: ¿No la usas tú?
1: ¿Hace cuánto que no? No, pero también, o sea, es como si no lavaras la camisa.
2: Sí se lava la corbata.
1: Se tiene que lavar la corbata, se tiene que mandar a la tintorería.
2: Bueno.
1: Así que bueno, usted usa corbata, le gusta estos datos, se la pone, cada quien se la pone cuando quiera, ¿no?
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0: aplauso para mi compa Edwin Luna.
1: Arriba Mazatlán, Sinaloa.
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3: Seguimos con ustedes, amigos de Club Hit Latino. Y mira, Mau, en la vida hay muchos miedos. Hay muchos miedos, tenemos muchos temores, pero sabemos que están clasificados.
4: Sin vamos miedo a hablar al éxito, papá.
3: De las fobias. Las seguramente fobias. Hay una fobia que le tiene miedo a triunfar. Debe de haber.
4: Debe de existir alguna de fobia. Haber. Pero la fobia. A ver, ¿se puede erradicar una fobia? Yo creo que sí, ¿no?
3: Con terapia, con ejercicios. Por ejemplo, mira, la tripofobia, que es esta aversión o miedo a patrones irregulares. O, por ejemplo, para acabar más pronto, la tripofobia es el miedo o como la fobia así a los agujeros. O, por ejemplo, cuando ves una figura que tiene muchos bolitas iguales, ajá, o sea, ajá, un conjunto de pequeños agujeros o protuberancias, o una cara con muchos granos, tapizada, okay, que la ves y te da fobia, eso es la tripofobia.
4: ¿Eso es tripofobia?
3: Sí. ¿Tú tienes alguna fobia?
4: No, yo creo que tuve muchas chicas que tenían tripofobia porque yo tenía muchas espinillas, entonces como que me tenía tripofobia. Y porque estaba medio tripón también.
3: Ah, sí, tripofobia. Mira, está la aerofobia.
4: ¿Esa cuál es?
3: Miedo a volar.
4: La aerofobia. Hay otra que es la fagofobia, que es el miedo irracional a tragar o atragantarse. Es gente que no quiere comer porque le puede dar fagofobia, que diga por la faringe, ¿no? Que dice, me voy a ahogar, ¿no? Puede ser.
3: Claro. También está, mira, la zoofobia, es miedo a los animales.
4: La zoofobia. También hay más fobias, por ejemplo, la ofalofobia, que es miedo a los ombligos.
3: No inventes.
4: Imagínate que de repente estés ahí ya en una situación así como más carnal y que de repente
3: le
4: ves el ombligo. Una junta de ombligo.
3: Junta de ombligo.
4: Ay, no. Tengo ofalofobia.
3: Pero es un tema serio, porque es un tema mental. También está la brontofobia, miedo a la tormenta. Cuando llueve así muy fuerte, les da miedo.
4: Mira, hay otra que se llama la falocrofobia, que es el miedo a los clavos o a quedarse calvo.
3: Conozco
4: a varios, ¿eh?
3: Sí, mira, también está una de las más comunes, sabemos que es la claustrofobia,
4: sí,
3: que es quedarse encerrado o en espacios pequeños, y también la hematofobia. Ahí sí yo conozco, tengo una tía que ve sangre e inmediatamente se empieza a marear y se desmaya.
4: ¿Esa es la hematofobia?
3: La hematofobia, ajá. Bueno,
4: la nomofobia, que es miedo a quedarse sin el celular.
3: Ah, pues esa la tenemos todos.
4: Yo creo que todos tenemos
3: nomofobia. Piérdelo de vista un ratito y anda uno como loco. El celular.
4: No, y si lo trae tu esposa, va a ser...
3: No, hombre, que te...
4: Esposafobia.
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2: Hoy en este programa de Club Hit Latino hemos hablado de todo. Hablamos acerca del cuidado de los pies, pero también algo que es muy importante es nuestra higiene, Pat.
3: Así es, Mauro, amigos de Club Hit Latino. Esto está relacionado porque, a ver, ¿qué parte de su cuerpo les gusta asearse más? Ya sé que la pregunta está como de, perdón, a mí, mi cabello me gusta, okay, como esa sensación de decir, ya me lo voy a lavar. ¿Qué otra parte? La cara también.
2: La cara.
3: Sí, por el maquillaje y todo, ya cuando te desmaquillas, ay, la verdad es que hasta descansas.
2: No sé si les pasa, igual que a mí, que Pati, cuando no te lavas el cabello, cuando no te bañas,
3: sí.
2: Mi cuero cabelludo es muy graso. Entonces,
3: yo creo que el de la mayoría de las personas.
2: A mí se me pone ceboso el cabello, totalmente ceboso. Entonces, sí, un día de no bañarme, ya está súper ceboso. Ya se nota de que, ¿qué pasó, brother? ¿Por qué brilla tanto tu cabello,
3: Rey? Te gusta asearte más. Y aparte, más que te guste, es necesario.
2: Y ¿sabes qué? Perdón que lo diga, pero la cauliflowers también, ¿eh? O sea,
3: ah, no, bueno.
2: Esas
3: Oye, aparte de las alitas y el motor.
2: Sí, sí, sí. También el mofle. También el mofle hay que lavarlo, sí, ¿no? Porque sí, sin duda alguna, esas son las partes que a lo mejor sudamos más, ¿no? O vamos,
3: claro,
2: al baño.
3: Se requiere.
2: Debes de tener una higiene, sin duda alguna, ¿no?
3: Mira, se va a escuchar muy así, pero pues todo lo que tenga que ver con orificio hay que lavarlo. O sea, los oídos hay que limpiarlo.
2: La cerilla,
3: la nariz,
2: exacto,
3: y la boca. Son, sí, orificios, ¿no?
2: Sí, sí, sí. Por el tema de la mucosidad, de la nariz, claro, la cerilla y otras secreciones que tiene el cuerpo. El sudor, Pati, o sea, la axila. Hay gente que, por ejemplo, si no se lava las axilas, que
3: despide un olor feo.
2: Hay gente que tiene humor, ¿no? Uh-huh. Que el humor de cada persona o el pH cambia en su totalidad.
3: Claro.
2: Entonces hay gente que se tiene que estar, y con esos cambios climáticos, se tiene que estar bañando 3 veces al día, ¿no?
3: Y con los calorones más. Algo que a mí me gusta también asear mucho y que no puedo comer si no las lavo son las manos.
2: Ah,
3: o sea, correcto, aunque esté en la calle, busco lavarlas así con agua y jabón, no con gel, pues para comer limpio.
2: Sí, pero si no hay dónde lavarlas, el gel ayudó, ¿no?
3: Sí.
2: Esta cultura del COVID nos ayudó mucho a lavar las manos constantemente, cosa que no hacíamos, ¿no?
3: Exactamente.
2: Y ¿sabes qué? La higiene bucal creo que también es muy importante. Yo creo que
3: sí,
2: un día sin lavarte los dientes, híjole, y luego si vas a echar besos.
3: No, eso es que es terrible irse a dormir sin lavarse los dientes, porque las bacterias ahí están danzando toda la noche.
2: Ahí viven, es más, ya tiene una comunidad,
3: no,
2: ahí.
3: Calla.
2: ¿Cómo anda de la higiene usted?
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1: Goodbye, my love, goodbye. Let's go, baby.
2: Vámonos. Ya nos vamos, se acabó lo que se vendía. Ni modo, la parte final de este programa ya está aquí, pero ya saben que estamos de vuelta dentro de casi 24 horas.
1: Hoy aprendimos muchas, muchas cosas. ¿Qué pasa con la gente que no se baña? Hay que bañarse, muchachos. Es muy importante y sobre todo...
2: un bañito.
1: ¿Saben qué? Con esos cambios de clima que no sabemos si sale el sol, si se mete, si llueve, si está con nieve... Mejor hay que cuidar nuestros pulmones.
2: Y además también hablamos de lo característico de los mexicanos, muy mal, pero somos impuntuales. Hay no. que tratar de cambiar eso, oye.
1: Somos impuntuales en nuestro país. Si vamos a México, somos súper impuntuales. Super. Pero aquí yo no sé por qué cambiamos, cambiamos de todo.
2: Pues sí.
1: Con los oficiales les hablamos muy bonito.
2: Pero los mexicanos somos impuntuales, sí, en general, ¿no?
1: Sí. Así que bueno, hablamos de la higiene personal también, qué tan limpios somos. De eso y más, gracias a la gente que se une a esta comunidad. Gracias, en verdad. No sabes lo agradecido que estamos de que cada día, Pati, se sumen más radiodifusoras en todo lo ancho de los Estados Unidos.
2: Es correcto. Así es que, pues sigan en sintonía aquí, ya saben, de esta estación y con nosotros, como siempre, también.
1: Correcto. Arroba Mauros TV. Ahí me encuentran en todas las redes. Ahí.
2: Arroba Pati Sánchez-G. Bye, bye. Hasta la próxima.
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1: En el cuadrante.

0: Vamos con un tema romántico, por ahí para los enamorados, para los románticos, para las parejitas. Recordando esos temas preciosos, se llama Deja, compa, póngale el sentimiento bonito.
1: Esas canciones que me gustan, esas son las buenas, mi mozo.
0: Muy bonita canción.
1: Usted es el bueno para empezar esa canción.
0: Hombre.

0: Compa, ahora sí nos dejamos caer, viejo.
1: ¡Arriba Mazatlán!
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1: Ok. ¿Están listos? Vamos a empezar.

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Hoy es el último fin de semana del mes, ¿va? ¡Qué bárbaro! Y ahora sí, en pleno otoño. Ya llegó otoño, ¿ya se dieron cuenta? Otoño, no otoño, llegó esta semanita. Qué bonito se introdujo otoño. Y la verdad es que nos gusta. A mí me gusta otoño, hombre, me gusta, no sé por qué. A mí todos me gustan, todas las, ¿cómo se les llaman a esos? Temporadas, todas las estaciones del año, esa. Como en la escuela, ¿no? Todas las estaciones del año me gustan. Bueno, otoño también, es de mi agrado, mucho agrado. Cuando las hojas callen. ¡Qué bonito! ¡Qué agradable estar con todos ustedes el día de hoy! Bienvenidos y bienvenidas a la programación a toda banda. ¿Cómo le va? Espero que súper bien, increíblemente bien. Mi produ, qué guapo como siempre, mi produ. Un gusto tenerlo por acá. Me gusta respirar su mismo aire, produ. ¡Ay! Bienvenidos y bienvenidas, yo soy mi Paulina. Ya muy resbalosa me veo con el produ. Ya no, ya no más produ, no más. Le voy a espantar el ganado. Bueno, bienvenidos y bienvenidas todos y todas, quédense conmigo, ya saben, como siempre, música, buena música, hablar de la gente que se nos da bastante bien, una que otra historia y cosas así, curiosidades de esta vida loca. Quédense con nosotros, bienvenidos y bienvenidos, la mejor programación musical, lo mejor de la banda, por supuesto, en estas dos horas. Así que, ¡comenzamos! ¡Suelta!

la gente anda queriendo, qué es lo que a la gente le anda gustando en estos días. Hay varias canciones, como siempre. Muy, muy poco han cambiado su gusto musical. Yo no sé, entiendo que a veces hay canciones que se nos quedan muy presentes, que no queremos dejar de escuchar, pero ya suelten, por amor a Dios, a Lenín Ramírez, hombre. Qué tan dolidos estamos. Llevamos ya todo el año con Todo Lo Fue. Todo Lo Fue, bendita canción, no nos deja. Bueno, ahí recorriendo todo el área y preguntándole a medio mundo, ¿cuál es tu canción favorita? Aparece Muy Bobadilla con Mi Talismán. ¡Ay, dolor! Me volviste a dar. También está, ay, qué gusto me da ver a Firme aquí, mira, al final del día. ¡Ay, ay, ay, dolor! Ya me volviste a dar. Ya les dije que ahí está Lenín Ramírez, Todo Lo Fue, otra vez que no lo soltamos. Esta canción también que está entre las más solicitadas esta semanita. El Rabanito con Dandy Hats. ¿Dandy Hats? ¿Ese Rabanito? Y todo el mundo dice, ay, Rabanito, ya te tocaba, Rabanito. Pues ya le tocaba al Rabanito porque no lo dejan ir. Y los dos de Tamaulipas, arriba, Tamaulipas, señores. Ayúdame, puro dolor. Lo que sí estoy muy segura es que hay mucha gente dolida en esta tierra. Porque qué bárbaro. Muchas canciones dolidas. Y bueno, pues espero que la próxima semana la cosa cambie. Bueno, gracias por acompañarnos. Seguimos con más aquí en A Toda Banda. 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Visítala ya o descarga la app. Vámonos con más. Regresamos.

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7: Ah, cómo me gusta mi programa. Dura nomás 2 horas, pero me encanta porque comparto con ustedes, le mandamos buena música, bailamos con mi produ, le chillamos con mi produ, sacamos ahí las amargas. Ah, no es cierto, no, mentira. No es cierto que tengamos aquí un frigobar con cervezas ni tequila. No es cierto, señores. Oigan, me gusta mucho este espacio porque siempre estamos hablando, ya sabes, de artistas, de música y de muchas cosas más. Pero básicamente aquí cuando hablamos del consentido, de la consentida, o sea, de este artista que ha marcado, que nos gusta y que a veces ahí de pronto, entre tanta canción que nos piden, entre tanta canción que tocamos, pues vamos dejando como a un ladillo, ¿no? Pero necesitamos que resurjan, que la gente sepa que existen, que ahí está su música y que se siguen presentando y que siguen constantes. Estamos hablando, por ejemplo, hoy de Mariano Barba, nuestro consentidote de la semana. Mariano Chiquito Bebé Barba. Él nació el 11 de febrero del 77, allá en Juchitlán, Jalisco. Arriba, Jalisco, sí, señor. Es de febrero, loco, mi Mariano Barba. El mes más bonito, más fregón del año es febrero, definitivamente. Este chamaco a los 13 ya componía sus canciones. Mira, las componía en el aire. Tocaba la guitarra. Y bueno, su primer gran éxito fue, ustedes saben, Al lado del tiempo, una canción de 6 minutos. Pero aún así, la programamos en la radio. Se la poníamos. Tanta gente que nos pedía Al lado del tiempo. Muchas otras canciones más, pero el asunto importante de Mariano Barba llegó en el 2006 con este álbum que se llama Pobre Princesa. Si tienen chance, escúchense ese disco, está buenísimo. Pero esta canción de Pobre Princesa, un himno, en todos lados la escuchaban. Hoy nuestro consentidote de la semana, Mariano Barba, a quien le mandamos un saludo súper, súper grande. Y arriba, Jalisco, vámonos con más, regresamos a toda banda.
8: Vamos

0: el chile. Luego nadie levanta la mano porque le dice uno chile y ¡ay! ¡Ay, los propios se espantan! Pimiento, pues, picante. ¿Cómo le llaman? Pimiento.
1: Chile se llama chile. Pica el chile.
0: Bueno, hubo un concurso de quién comía más picante. Récord mundial de picante, háganme el favor. Pero qué necesidad. O sea, mire, la verdad, a estas alturas de la vida uno ya ni café puede tomar a gusto. Porque ya rápido vienen ahí las agruras. Que si ya traes la, ¿cómo se llama eso? Gastritis. No, ¿para qué quieres? No, de picante mejor ni hablamos, papá. Pero a este hombre le vale una pura y dos con sal. Se llama Mike Jack. Él estableció un nuevo récord mundial. Se comió 25 chiles, pero no cualquier chile. No, no, no, no. Puros Carolina Reaper. En 3 minutos, ¿qué veis? 3 minutos, 25 chiles en 3 minutos. ¿Quién se comió 25 chiles? ¿Se los tragó? Para mí que se los tragó, iban a salir enteros por donde tenían que salir. Ay, Dios mío. Y para que usted sepa más o menos cómo está la cosa, un chile jalapeño tradicional tiene entre 2,500 y 8,000 unidades Scoville, que es la unidad en la que se mide el picor, ¿no? De un chile, de un pimiento, pues. Este Carolina Reaper tiene entre 200 y 600 veces más picante que el jalapeño. O sea, a mí el jalapeño me pica. Imagínate que uno que te pica 600 veces más. No, qué necesidad. ¿Qué necesito para aparecer ahí en el récord Guinness? No, gracias. Otro día con más calmita. Pero este hombre parece que tiene estómago de acero, señores. Y no le hizo nada, no le pasó nada. Bueno, ahí les

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4: ¡Vámonos saludando a toda mi gente maravillosa! ¡Pueblo bueno! Pueblo sabio. Que nos van a escuchar en este momento, que andan en carretera, si es que estás en carretera, si es que andas en este momento, ¿dónde? En el jale. Te tocó, échale muchísimas ganas al trabajo, hombre. Yo sé que es fin de semana y que estás trabajando con muchas ganas. Sé que sí, que bueno, gracias a Dios tenemos trabajo. Para todos los que están en casita, no sé dónde te encuentras, de verdad, muchas gracias. Si estás escuchándonos en, no sé, en el norte de México, si estás en Guadalajara, si estás en Sinaloa, si estás en San Luis Potosí, si estás escuchándonos aquí en Nevada, en Reno, si estás en Nuevo México, gracias a todos y a todas por estar pendientes de la programación y quedarse siempre aquí con nosotros y conmigo en A Toda Banda. Ustedes sigan disfrutando de la buena música, nosotros les acompañamos con muchísimo gusto y quiero invitarlos a que visiten nuestra página nuevaonda.com. 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
1: A veces de verdad lo pienso, porque es que me dan ganas de comenzar el espacio cantando una canción para todos ustedes, así como que perdóname mi amor. Pero no me sale tan bonito, Produ. O sí, me queda bonito. No sé, es que quiero hablar ahorita de esta canción. O sea, es que por eso la quiero cantar, porque quiero hablar de esta canción que se llama Perdóname, mi amor, del conjunto Primavera. Sí se notó que era esa la que estaba cantando, ¿verdad? Bueno, esa canción fue lanzada en enero del 2003, el 13 de enero del 2003, hace 23 años, gente. 23. ¿Qué estabas haciendo hace 23 años? No, yo estaba en el kinder apenas. Cosa de kinderes y así. ¿Ustedes ya se estaban casando? ¿Ya estaban saliendo de la universidad? No sé qué hacías en el 2003, pero aquí te cuento rapidísimo qué pasaba en México en el 2003, en enero. Apelando a la nostalgia, ¿no? El 21 de enero, un terremoto de magnitud 7.6 sacudió Tecomán, Colima. Básicamente, el centro de... frente a las costas de Tecomán, Colima. 29 personas fallecidas, oiga. Afectó Colima, Jalisco, Michoacán. 7.6 el terremoto. Yo no sé si se acuerdan, fue en el 2003. Saludos para mi gente de Colima, que resultó, seguramente lo recuerdo, porque muchos, desafortunadamente, paisas de allá, pues salieron afectados. En Estados Unidos, el Departamento de Seguridad Nacional de los Estados Unidos, el 24 de enero, comenzó oficialmente sus operaciones. Sí, para centralizar la seguridad interior, esto después de los atentados del 11 de septiembre. Y también, ¿qué pasó en el mundo? Ah, ¿sabes qué más pasaba? Comenzó Jimmy Kimmel Live, en la cadena ABC en enero del 2003 también. Y en el mundo, el señor Luis Ignacio Lula da Silva asumió la presidencia de Brasil. Era el primer presidente de izquierda. Lo que pasaba cuando fue lanzado Perdóname, mi amor, de Conjunto Primavera. Vámonos con más, regresamos a toda banda.
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5: Eso es todo, raza. Seguimos con más. A toda banda. ¿Qué dice ahí? Ustedes sigan en lo que están. La música ahorita continúa. Yo nomás pasé a contarles un chismecito así bien rapidito. ¿Se acuerdan que Carin León dejó plantada a la gente en Las Vegas? A todos sus fans. Pues nada, que lo quieren demandar. 800 personas hicieron un grupo de WhatsApp ahí entre los afectados. Se han de haber pasado los números. 800 personas hicieron este grupo para reunir testimonios, reunir comprobantes, datos de qué tan afectados salieron después de haber tenido esa mala respuesta por parte de Carin León en Las Vegas. Y ya están consiguiéndose abogados. El problema no fue solo comprar el boleto y que el artista no llegara. No. Sino que además, mucha gente iba de México, mucha gente iba de Guatemala, de Perú, de otros lados, y gastaron en vuelos, en hoteles, en transporte, en alimentos. Además de que muchas veces se venden los paquetes para que vayas a Las Vegas, veas al artista y todas esas cosas, ¿no? Entre 4,000 y 15,000 dólares por persona gastados. En promedio dicen que son 8,000 dólares por persona. Multiplíquelo por 800. Si esa demanda llegara a funcionar, uy, no, bueno, le va a caer la voladora a Carin León, quién sabe, porque luego esas no proceden, ese tipo de demandas. Ya le pasó a Madonna alguna vez y no sucedió nada, pero bueno, a ver qué pasa con esto de Carin León. Yo ya les platico el chisme. Seguimos con más redes.

verídica, gente, verídica. Y a ver qué tanto se indignan ustedes como yo me indigné cuando lo supe. Unos albañiles, mi gente trabajadora, ¿verdad?, de la construcción, que le mandamos un abrazo enorme, encontraron una fortuna en una casa en la que estaban trabajando. Esto fue en Bélgica. Ellos estaban trabajando, estaban excavando para una tubería en el sótano de un edificio en Bélgica y encontraron, ¿saben qué encontraron? Primero, uno de esos albañiles, un chavo de 18 años, encontró monedas, muchas monedas. Y después, a la hora de seguir excavando, un lingote de oro. ¡Ay, el sueño dorado! Y luego, mío. Y luego, una caja empotrada con 4,000 monedas y otros 40 lingotes. Dios bendito, en total, 9 millones de euros. 9 millones de euros. ¿Qué hicieron? Pues llamaron a la policía ellos, ¿verdad? Muy gente buena y decente. La policía dijo, traigan para acá. Esto no es de ustedes. Vamos a buscar si hay dueños. Y efectivamente terminó llegando a manos de alojamientos, albergues, como quieran llamar, para personas sin hogar en Bélgica. Y a los albañiles no les dieron nada, ni una monedita. Oiga, no se vale, yo me indigné. Imagínate que los albañiles hubieran dicho lo caído, caído. Aquí nadie dice nada. Y nosotros, es más, patitas, ¿para qué te quiero? ¿Verdad? Porque pudieron haber hecho eso. Pero no, ellos fueron buenas personas con principios y entregaron el dinero y no les dieron nada, ni un lingotito, mínimo para que se lo repartieran entre ellos. 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Ahora es que mañana regresamos a toda banda.

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3: ¡Ay, no más! Ya estamos de regreso contigo. Vamos a seguir con más música, con más banda. Quiero a toda banda. Pero hace unos días estaba leyendo una noticia de algo que pasó allá en Brasil. Y entonces dije, esto lo vamos a comentar con nuestra gente. Porque no sabemos cuándo, ¿eh? Un día de estos nos toca y luego no sabemos qué hacer. Allá en Brasil, por alguna razón, y cerca de una escuela, caray, un enjambre de abejas llegó y rodeó a una niña que, ¿saben qué hizo? Se quedó parada a media calle, espantadísima, cubriéndose la cara, mientras estas ingratas abejas la picoteaban. Terminó como con 100 piquetes de abejas esta niña. ¿Qué hacer si te rodea un enjambre de abejas? Si en algún momento tuvieras que pasarte esta situación mala, dicen los expertos, ojo con eso, corre. ¡Corre! Te rodea un enjambre de abejas. ¡Corre sin detenerte! Aléjate del área de inmediato. No te quedes quieto, ¿eh? Ni intentes golpear a las abejas, nada. ¡Vamos! ¡Corre! Luego cubre tu rostro y tu cabeza. O sea, usa una camisa, una chamarra, la mochila. Trata de cubrirte ojos, nariz, boca y cuello. Busca un refugio seguro si hubiera algo, un automóvil para que te puedas encerrar, un edificio, lo que sea. Dice que lo que no debes hacer es no te tires al agua. O sea, eso de que me tiro a la alberca y nada, porque te van a esperar las abejas a que salgas a la superficie. No hagas ruidos fuertes ni grites porque eso las altera. Y bueno, también no intentes prenderle fuego o lanzarles objetos. La cosa es correr. Y ya después, bueno, pues que después del ataque, a la hora de que ya te estén curando o algo así, hay que retirar los aguijones, hay que limpiar la zona con agua y con jabón, hay que estar muy pendiente de los síntomas. Yo diría que te vayas a urgencias si son más de 5 o 10 picaduras, porque nunca se sabe, pero qué horrible, hay que tener muchísimo cuidado que nunca nos pase. ¡Vámonos con más! Y ya volvemos a toda banda.

Está mi vecinito. Bueno, vamos a seguir con más música. Vamos a seguir con más música. Solo es para ti que nos andas escuchando en cualquier parte de tu casa. Ay, si nos tienes en la cocina, si eres de los que todavía o las que todavía escucha la música a través de la radio, gracias, ¿eh? Pero si nos está escuchando a través de una Alexa, a través del teléfono, yo qué sé, muchas gracias, gracias, gracias por siempre buscarnos, por siempre preferirnos y por estar pendiente a toda banda. Bueno, y como agradecimiento, aquí les traigo el dato. Dato interesante. Bien, la isla Faisanes cambia de nacionalidad cada 6 meses entre España y Francia. Se la pelean y para no pelearse dicen 6 meses tú, 6 meses yo. Bueno, ay, la islita ya no sabe ni de quién es. Bueno, ¿qué más? Ay, dicen que tú heredaste, cualquiera de nosotros, yo y tú que me estás escuchando, heredamos la inteligencia en gran medida de mamá. Se estima que el 80% de las capacidades cognitivas provienen de la herencia materna. O sea que si tu hijo y tu hija es inteligente, es por la mamá. Bueno, ya, ahí lo dejamos, no peleense. Yo les voy a platicar ahorita de nuevaonda.com. 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Qué rápido se va el tiempo. Seguimos a toda banda.

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11: Oigan, el tiempo se pasa muy rápido y no me quiero quedar con las canciones aquí, así que vámonos rapidísimo con el chisme caliente. ¿Qué ha pasado esta semana? Les platico, y la verdad es que sí, nos sorprendió el Sol de México. Nuestro Luis, mi adorado, querido, tan apreciado, va a hacer gira. Viene el Luis Miguel Tour 2027. ya se lo sabían. Hay que prepararse, hay que ahorrar, porque Luis Miguel va a estar en diferentes ciudades. Miren, no ha dicho nada más. Solamente ahí en su Insta apareció Luis Miguel Tour 2027. Así nomás. ¡Uy! La gente se alocó. Todas nos alocamos. Los y las fans. Así que viene gira internacional. No hay fechas, no hay ciudades, no hay recintos donde se vaya a presentar nada. Pero ahí está ya. Habrá gira de Luis Miguel. Hay que ahorrar para poder estar presente. ¡Qué bonito, lo bonito! ¡Ahora es que más música! ¡Y ya volvemos!

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1: Tal y como lo comentábamos al principio, mi gente, este es el último fin de semana ya de este mes de septiembre que le hemos pasado rico. El mes de la herencia hispana continúa también celebración tras celebración, pero bueno, sí, el mes de septiembre pues ya se nos terminó, llega octubre y también trae muchos festejos, muchas actividades, así que hay que aprovecharlas todas. Mientras tanto, antes de irme, quiero platicarles lo que la próxima semana nos depara. Es que la próxima semana viene esta separación de los meses, o sea, en miércoles es 30, ¿no? Y luego viene el 1 y el 2 ya del mes de octubre. ¡Ay, Dios mío, qué rápido! Este año ya se terminó, mi gente, ya se terminó. Bueno, ¿qué se celebra el 28 de septiembre? Como siempre, Día Mundial contra la Rabia, el Día Mundial de las Noticias también, el 29, Día Mundial del Corazón, el 30, Día Internacional de la Traducción, Día del Internacional del Derecho a la Blasfemia. Mira, el 30 también es el Día Internacional del Podcast y para la de contar, eso es en septiembre. Y en octubre, el 1 de octubre es el Día Internacional del Café, el Día Internacional de las Personas de Edad, el Día Internacional de la Música también y Día Internacional del Vegetarianismo. El 2 es el... ¡Ay, mira! El 2 de octubre es el Día Mundial de la Sonrisa. ¡Qué bonito! Día Internacional de la No Violencia también. Bueno, para que no te agarren en curva, nosotros nos despedimos, mi produ. Vámonos, vámonos, que aquí espantan. Pórtense como les dé la gana, sigan disfrutando de la vida. Arriba ese ánimo, gracias por escucharnos y por estar pendientes siempre de A Toda Banda. Regresaremos el próximo fin de semana con otras 2 horas más para compartir con ustedes. Hasta la próxima, soy Amy Paulina. Bye, bye.

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4: Pensilvania y hasta West Virginia, donde llega la señal de la jefa 700 AM. Un saludo para cada uno de ustedes, a nuestra gran comunidad latina que siempre sintoniza Inolvidables. Te invito a que estemos en contacto a través del WhatsApp de Inolvidables, que es el 240-741-7793, 240-741-7793. Mensaje, saludo, audio, canción que quieras escuchar, ahí estamos en comunicación a través del WhatsApp de Inolvidables. Nos vamos con una gran canción, una canción que en vez de ser un tema que hablaba de algún romance en especial, más bien fue una campaña de prevención como parte de una iniciativa mundial apoyada por la Universidad de Johns Hopkins para concientizar sobre la prevención del embarazo adolescente y promover la responsabilidad sexual en los jóvenes. Esta canción es del año 1985 y sin lugar a dudas que fue un gran super éxito. En la voz de Tatiana junto a Johnny Lozada, con este super éxito, Cuando estemos juntos, para arrancar Inolvidables. Bienvenidos, bienvenidas.

el gran Miguel Ríos con el super éxito Santa Lucía en esto que es inolvidable. Se nos vamos hasta el año 1978, la Copa Mundial de Fútbol de Argentina 1978, donde la selección precisamente de ese país ganó su primer título mundial de fútbol al vencer a Países Bajos en lo que fue la final en un torneo disputado bajo el contexto de la dictadura militar de Argentina. Y en el año 1978, la gran Rocío Dúrcal aparece con este súper tema musical, convirtiéndose en un súper gran éxito. Me nace del corazón, Rocío Dúrcal, año 1978. Esto es Inolvidables.

Él es Napoleón, ella se llamaba Marta. A continuación, una exitosa balada romántica interpretada por el cantautor mexicano, el gran Manuel Mijares. Esta canción fue lanzada en el día 13 de junio del año 1988 como el primer sencillo de su tercer álbum de estudio, Uno entre Mil. A continuación, Soldado del Amor, año 1988. Canción que escuchas en Inolvidables.

0: Grandes canciones y la buena música siempre la recordamos en esto que es Inolvidables. Aquí la jefa 700, Inolvidables en Radio Éxito 24.com, y todo esto es posible gracias al gentil patrocinio del Centro de Habla Hispana y mi gran amiga Dendry Aguilar. ¿Necesitas apostillar documentos de El Salvador, Guatemala, Honduras o de otro país? 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En breve regreso con mucho más de esto que es Inolvidables. No se aparte nadie.
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Ella es Tormenta desde Argentina con el super éxito Adiós, chico de mi barrio. Nos vamos hasta el año 1977. ¿Qué ocurrió ese año y qué quedó marcado en la historia? Quedó marcado el apagón de Nueva York que ocurrió el 13 de julio del año 1977. Un corte masivo de electricidad sumió a la ciudad en la oscuridad durante 25 horas, lo que desató disturbios, saqueos e incendios generalizados en la Gran Manzana en Nueva York en el año 1977. En la música, artista español, romántico, ocupó los primeros lugares en toda América Latina, España y México con este super éxito. Amiga, Miguel Bosé, año 1977. 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

0: La música de Inolvidable. Todos los sábados estoy contigo aquí en La Jefa 700, también a través de Radio Éxito 24.com. Y ya lo sabes, en nuestro WhatsApp Inolvidable siempre está activado, es el 240-741-7793. Si quieres ponerte en contacto conmigo, si quieres enviar un saludito, mensaje de audio, mensaje, petición musical, 240-741-7793. Ese es el WhatsApp de Inolvidables. 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

El gran José Feliciano junto a Ann Kelly y este super éxito para decir adiós en esto que es Inolvidables. Nos vamos al año 1985. Ese año ocurrió la grabación de We Are the World. El 28 de enero de ese año se grabó esta famosa canción benéfica interpretada por el grupo USA for Africa para combatir la hambruna en el continente africano. We Are the World, año 1985. Y ese mismo año un artista español era el número uno. Hoy lo recordamos con esta super canción, En la cárcel de tu piel. En la voz de Braulio, te recordamos en Inolvidables.

0: Es la música de Inolvidables que te acompaña cada sábado en La Jefa 700 en Radio Éxito 24.com. Ya lo sabes, el contacto a través del WhatsApp de Inolvidables es el 240-741-7793. Si quieres ponerte en contacto conmigo, con mucho gusto ahí podemos estar en comunicación a través del WhatsApp de Inolvidables. 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
2: Y ese soy yo para darle inicio a la segunda hora de Inolvidables. Y qué mejor que hacerlo con la agrupación mexicana Pandora y el super éxito ¿Cómo te va, mi amor? Porque la buena música de los 70s, 80s y 90s la escuchamos, la disfrutamos, la recordamos con Inolvidables todos los sábados desde 11 de la mañana a 1 de la tarde por La Jefa 700 AM y también por Radio Éxito 24.com. Saludos donde quiera que te encuentres. 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Saludos a nuestra gente que nos sigue a través de redes sociales, búscanos en Facebook, estamos como La Jefa 700 Oficial, estoy en Facebook como Sergio Urriola, en Instagram como Urriola Sergio, y el WhatsApp de Inolvidables es el 240-741-7793. 240-741-7793 para que estemos en comunicación con el WhatsApp de Inolvidables. Avanzamos, nos vamos hasta el año 1986, una canción que marcó los primeros lugares y un artista que era todo un galán de novelas. Él es Carlos Mata y la canción Déjame Intentar, año 1986, para escuchar y recordar en

Artista mexicana Daniela Romo con el gran éxito Todo Todo en esto que es inolvidable. Es la canción que viene a continuación y que vamos a disfrutar a continuación. Es una canción que data del año 1971 y se convirtió rápidamente en un clásico de la música romántica, tanto en portugués y en ese español. Se dice popularmente que la letra fue inspirada en el gran amor de la vida de este artista, en un amor de juventud, y quien fuera y se convirtiera en su primera esposa. Estamos hablando de Cleonice Rossi, con quien este artista se casó en el año 1968 tras varios años de noviazgo. Tras 3 años de matrimonio, el gran artista le habría dedicado este tierno homenaje. Estamos hablando del gran Roberto Carlos y la canción que lleva por título Amada Amante, que dedicó a su esposa cuando se casó en el año 1968. La canción es del año 1971. La recordamos, la disfrutamos, la escuchamos en Inolvidables.

0: locuras. Silvana Di Lorenzo en esto que es Inolvidables. 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

0: Estela Núñez, una lágrima en Inolvidables. Todos los sábados contigo disfrutando de la buena música del recuerdo, porque la buena música nunca pasa de moda. Recorriendo lo mejor de los 70s, 80s y 90s de nuestra música en español, aquí en La Jefa 700 y también a través de Radio Éxito 24.com. 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

escuchas la música de Inolvidables y Volveré. Es el primer gran éxito internacional del cantante argentino Diego Verdaguer, que fue lanzado en el año 1975. Este fue el despegue de su carrera. Esta melodía le abrió las puertas de los escenarios internacionales a Diego Verdaguer, logrando vender más de 5 millones de copias y consolidándose como un himno de la balada romántica en toda América Latina. Diego Verdaguer, Volveré, lo escuchas en Inolvidables.

0: La voz inigualable de Ángela Carrasco, esta artista dominicana con el super gran éxito Lo Quiero Morir, canción que escuchas y disfrutas en esto que es Inolvidables. Todos los sábados estoy contigo de 11 de la mañana a 1 de la tarde, más de 7 años al aire con la buena música del recuerdo aquí en La Jefa 700 AM y también a través de Radio Éxito 24.com. 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Muy bien, me tengo que ir con el compromiso de que nos volvamos a escuchar el próximo sábado, si Dios así lo quiere. Que tengan un resto de día feliz, un fin de semana espectacular y será hasta la próxima. Chao, chao.
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¿cómo estamos? La China Montoya ya llegó, ya estoy aquí, mi raza, lista para darle play a lo mejor de los corridos, la banda, el norteño y todas esas canciones que llegan directo para el corazón, para dedicar y para pasarla bien sabroso, mi raza. ¿Dónde está mi gente bella que ama el regional mexicano? Este es su espacio, aquí estamos listos para escuchar las mejores 20 canciones, las mejores, las más votadas, lo que tú quieres escuchar. Qué gusto poder acompañarte en este bonito fin de semana. ¿Qué anda haciendo? ¿Desde dónde me escucha? ¿En el carro? Anda bien a gusto ahí dando la vuelta, va a hacer las compras, anda de viajecito express, va a visitar a la familia. ¿Qué anda haciendo? Comuníquese por acá a través de redes sociales. Trabajando, descansando, en la casa, echando por ahí el cafecito mientras disfruta de la buena música, o ya anda preparando el carboncito para la carne asada. ¡Qué rico! Espero que al igual que yo estén disfrutando de este bonito fin de semana, porque sí, mi gente bonita, si no es así, aquí lo vamos a poner de buenas, con toda la buena vibra, mi raza, las mejores 20 canciones. Mira, si no vas a bailar, de seguro las vas a cantar, o te van a llegar al corazón, puro sentimiento del bueno, mi gente bella. Recuerda que tú puedes votar por tu favorita. ¿Quieres que tu artista del regional mexicano se escuche a todo volumen aquí en el Top Regional? Vota por él a través de mis redes sociales, Facebook, Instagram y TikTok, me encuentras como Mixel Montoya. ¿Será que tu artista favorito ande por acá en este conteo? Vamos a ver, vota por tu canción favorita. La China los lee a través de redes sociales y arrancamos los motores por acá, los encendemos porque arrancamos con puro sentimiento del bueno. Esto es el Top Regional. ¿Y llega a qué personajes con Los Ángeles Azules? De la A a la Z. ¡Vámonos!

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1: ¡Qué rolón acabamos de escuchar, mi gente bella! Mi raza latina que me escucha en el carro, en la casa, en el trabajo. Acabas de escuchar la canción número 19. Oye, esa rolita es de Mar Solís, hija de Marco Antonio Solís. Se llama Fuiste Tú. ¿Te gustó? ¿La disfrutaste? ¿Tanto como yo? Oye, pues siguiendo con más noticias, quiero compartirte ahora una actualización. Y es que, a ver, mi gente bella, ¿qué es esto? ¿Cómo que andan tirando botellas en los conciertos? ¿Cómo? ¿Cómo que reciben así a su artista favorito? ¿No se me hace algo prudente? Ni obviamente de respeto, mi gente bonita. Quiero platicarte acerca de este chismecito bien potente que sucedió en un concierto de Moi Bobadilla. ¿Ya se enteraron? Y es que le aventaron una botella, ¿cómo crees? Lo andan ahí descalabrando al pobre Moi Bobadilla. Él solamente quería presentar su música y la gente, mira, andaba bien prendida la gente. El cantante vivió un momento de tensión al recibir este botellazo durante una de sus presentaciones. Obviamente, mi gente bonita, el incidente generó mucha indignación entre todos sus seguidores, quienes pidieron respeto hacia los artistas. Y es que, ¿cómo? ¿Tú qué opinas acerca de este tipo de comportamientos en los conciertos? De esa gente que se le suben un poco las copitas por ahí y que empiezan a aventar cosas, que avientan botellas, que avientan el líquido, lo que trae adentro a las botellas, ¿verdad? Las bebidas embriagantes, ahí andan compartiéndolas con todos. Oye, aquí estoy viendo el video, pobre Moi Bobadilla, se le ve que se le sale el aire porque justamente le pegó aquí en el estómago, pobrecillo, amigos. Oye, él solamente llegaba a amenizar un momento y hasta lo dejaron hincado de la falta de aire ahí en ese golpazo que le dieron. Le aventaron una botella, mi raza. ¿Cómo los ves? ¿Cómo anda la gente? ¡Qué bárbaros! Un momento de tensión que se vivió en un concierto de Moi Bobadilla. ¿Ya lo viste? ¡Vámonos con más música, mi raza! ¡Llegan los Huracanes del Norte! ¡Parece que no! Es la rolita que vas a escuchar en el Top Regional.

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es lo que escuchas aquí a través del Top Regional. Mi China, ya quiero que me pongas a mi artista favorito. Pues vota. Vota por tu canción favorita a través de mis redes sociales, Facebook, Instagram y TikTok. Me encuentras como Mixel Montoya. ¡Esa soy yo, la China! Con todo el sentimiento compartiéndote las mejores rolitas en este fin de semana. Puro regional del bueno. ¿Te gusta la banda? ¿Eres de esos que pega la bailada cuando va a las fiestas? Que ahora sí, en cuanto empieza a sonar la tambora, dice, hágase para allá. La pista es mía. Agarra la primera pareja que encuentra. Usted solo se pone a bailar la banda. A mí me gusta, amigos. Me encanta la banda. Lo traigo en mi sangre, mi raza. Y es que, pues se sabe, somos de tierras sinaloenses. Y de ahí viene este gusto, obviamente, por ese género. Y oigan, si ustedes también aman la banda, quiero compartirles algo que sucedió, que le sucedió a la banda El Recodo. Ya ven que andan por allá dándolo todo en Londres. Ya vimos por allá que andan sonando lindo y bonito, mi raza. Pues, ¿qué crees? Como que no les gustó mucho por allá. No a los fans, no me malinterpreten, sino que le apagaron el palomazo en Londres. Ya supieron acerca de esto, chismecito potente. Y es que después de un concierto que tuvieron ahí mismo en Londres, amigos, la banda El Recodo decidió tocar. Dice, pues vamos a ir por acá para que los turistas, para la gente que no nos conoce, pueda escucharnos. Vamos a tocar enfrente de la Torre de Londres. Pero pues a la policía no le agradó. Llegó a pedirles que por favor detuvieran la música porque no tenían permisos. Andaban de ilegales tocando su música en la vía pública. No tenían permisos para hacerlo. Los músicos, obviamente, lo tomaron con humor. Ya saben ustedes cómo es la gente sinaloense. Ah, no pasa nada, dicen. Dicen que con eso, pues no pasa nada. Ellos continúan llevando su música por todo Europa. ¿A ti te hubiera gustado vivir ese momento? Ay, a mí sí, mi gente. Imagínense de turistas por allá dando la vuelta y, ah, caray, suena la banda. Agarro al primero que tengo a un lado y me pongo a bailar. Sin permiso y sin nada, y me pongo a bailar. ¿Qué tal con esto? A la policía no le gustó. Dice, a ver, primero el permiso y después que suene la tambora. Esto es lo que está sucediendo en el mundo de la música. Lo mejor del regional mexicano lo escuchas aquí con la China Mixel Montoya. Vámonos ahora con la rolita número 17. Grupo Frontera llega con Party. Que empiece la buena fiesta, mi raza. ¡Vámonos! ¡Vámonos!

chavas, que me maten las penas de Pancho Barraza. ¡Qué rolón, mi raza! Saluditos para mi gente enamorada, para los que están viviendo un desamor en este momento. ¡Ay, qué feo es sufrir por un amor, mi gente bella! Y a través de las canciones podemos sacarlo todo, oye. Los que están enamorados se pueden sentir identificados. Ahí andan dedicándole su canción a su amorcito. O los que están pasando a lo mejor por una decepción amorosa, escuchan una de estas canciones y dices, ¡ay, dolor, me volviste a dar! Le echas más limoncito por ahí a la herida, pues ni modo, tocará. Tocará disfrutar estos grandes éxitos. Ya lo sabes, aquí te acompaño.

¡Qué bárbaro! Ni en fin de semana perdona. Saluditos para mi Carlos. Dice que todos los fines de semana escuche la buena música y que le pongan pura música de banda, que esa es la buena, dice. ¡Vámonos! Tiene buenos gustos, mi querido Carlos. Gracias por acompañarme. También saludito para mi raza que trabaja en la construcción. Ya vi por ahí que andan echando todas las ganas, todos los kilos, siempre dando lo mejor de ustedes. Saluditos a mi raza que está en este momento trabajando en carretera, a los conductores que van siempre ahí con toda la actitud. Gracias por todo lo que hacen, por dar siempre lo mejor en el trabajo, en su casa, en donde sea que se encuentren en este momento, con esa sonrisa que no puede faltar y echándole todos los kilos, mi gente latina. Gracias por estar con nosotros. Nos vamos con más música, mi raza. El Top Regional se pone más prendido. Rolita número 15. ¿Cuál será la que sigue? Vamos a escucharla.

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11: Mi gente bella, regresamos. Estamos de vuelta, mi raza. Eso es el top regional con Mixel Montoya. Y así como te traigo las mejores 20 canciones del regional mexicano, sabes que también te traigo muy buenas recomendaciones. Y ahora sí, ponte muy atento porque esto te va a interesar. 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Esta es la recomendación de este fin de semana, mi raza, y nos vamos con más rolitas. Esto es Que Te Quiera Bonito de Luis Alfonso, Partido del Yaqui, Grupo Firme. ¡Súbale, súbale!
10: Número 14.

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1: Estás escuchando lo mejor del regional mexicano con la China Mixel Montoya. Las mejores 20 canciones ya suenan, mi raza. Y oye, pues ya vimos por ahí que tenemos a los nominados a los Latin Grammy 2026. ¿Ya supieron quiénes están por ahí? Te vas a sorprender. Y es que el regional mexicano vuelve a poner a mi gente latina en el centro de la conversación musical. Así como lo escuchan, amigos, ya están los nominados y en esta edición pues reúnen a grandes nombres, nuevas voces, fíjate, y proyectos que nos muestran algo que a mí me encanta, esa diversidad y esta evolución de nuestra música, mi gente bella. Fíjate, vamos a poder escuchar por acá en los nominados hasta lo tradicional de las rancheras, la banda, el norteño y esas nuevas propuestas de la música mexicana contemporánea, ¿no? Obviamente el talento del regional mexicano está presente en estas categorías. Por ejemplo, rápidamente te cuento que en Mejor Canción Regional Mexicana está nominado, por ejemplo, Intocable, con la canción Estamos Todos. También tenemos a Grupo Frontera con Javi en esta canción que es No Gabea, No Gabea, No Gabea. Osadía, fíjate que también se ha mantenido varias veces en las listas del top regional con Eden Muñoz y Cristian. Cristian Castro también está dentro de los nominados. Y bueno, aquí puedo durar rato hablándote de esto. Cuéntame, ¿cuál es tu canción favorita del regional mexicano que está nominada a los Latin Grammys de este año? Te leo y te escucho a través de redes sociales. ¡Nos vamos con más música! ¡Llega! ¡Kate Nieto! Esto es ¿Quién perdió? Lo mejor del regional mexicano suena con la China.

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El dolor. Seguimos con más música. Rolitas llegadoras, lo mejor del regional mexicano con la China Mixel Montoya. Y mi gente, hace un momento estábamos hablando de esos nominados a los Latin Grammys. ¿Se dieron cuenta de algo interesante? Bueno, por ahí los fans de Yuridia ya lo dieron a conocer a través de redes sociales y te traigo este chismecito potente. Y es que te voy a poner en contexto. Y es que hace algunos días se dio a conocer esta lista de los nominados a Latin Grammy 2026. Y no sé si tú sabías, pero Yuridia nunca ha estado nominada a estos premios, amigos. Con más de 2 décadas de trayectoria, ella nunca ha estado nominada. Tú sabes, tú y yo sabemos que obviamente merece muchos premios de los Latin Grammys, amigos. No nada más en la actualidad, sino en muchos años anteriores. Pues, ¿qué crees? Una vez más, los Latin Grammys se la vuelven a aplicar a Yuridia porque no la nominaron, mi gente bella. Y la gente, no hombre, no se quedó quieta, no se quedó callada, porque además de eso, de que no la nominaron, incluyeron en la categoría de Mejor Canción Regional Mexicana en los Latin Grammy de este año a Karol G. Obviamente la gente se indignó. A ver, amigos, yo considero que Karol G es muy buena en lo que hace y es muy variada porque no solamente hace reggaetón, sino que también ha incursionado en otros géneros, como con esta nueva canción que sacó, que es Ese Hombre Es Malo, que hace pues referencias a este género del regional mexicano, y pues con esta canción la nominaron, mi gente bonita, y la gente obviamente se exaltó. ¿Cómo que Karol G sí está nominada en el regional mexicano, pero Yuridia no? Y no te imaginas la cantidad de hate que le llovió al artista. Y ante eso, fíjate qué es lo que dice Yuridia. Aquí te va. Y es que lanzó una historia a través de sus redes sociales y dice: dejen a Karol G en paz. Dice: felicidades por ella y la música mexicana que toca corazones por doquier. Yo nomás quiero ir por unos taquitos, dice, obviamente con su humor, el sarcasmo que ya la conocemos, y después cantar en mis siguientes shows. ¿Qué tal con la patrona? ¿Cuál discusión? Oigan, ella le pone el alto a todo. Tras esta fuerte polémica, mi raza, Yuridia dice: a ver, bájenle tantito, y usa sus redes sociales para pedirle a todos sus fans que le paren al hate contra Karol G. ¿Tú qué opinas respecto a esto? ¿Sí se pasaron en no nominarla? ¿Por qué la dejan de lado? ¿Ella necesitará estos premios? Y dices: no pasa nada si no recibe premios, sigue siendo una gran estrella. Te leo a través de redes sociales. ¡Vámonos, mi raza! ¡Vámonos con más música! Llega El Coyote y Banda Tierra Santa. Eso es Rancho Enamorado. ¡Súbale, súbale!

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Y seguimos con buena música, mi raza. La China Montoya está al aire. Y vámonos ahora con la nota curiosa de este fin de semana. Y es que no sé si ustedes son de esas personas que llegan puntuales a sus trabajos. Amigos, yo no pertenezco a este grupo. No estoy orgullosa de esto, quiero decirte. Lo estoy trabajando, pero todavía no lo logro. Pues, ¿qué crees? En Japón existe una iniciativa muy curiosa que yo creo que a muchos de nosotros que no somos tan puntuales podría ayudarnos. Te la platico y me dices qué opinas al respecto. Y es que llegar temprano en Japón, amigos, no es solo una cuestión de puntualidad, sino que también, fíjate, puede ser una verdadera muestra de cortesía hacia los demás. ¿De qué trata? Te cuento los detalles. Y es que, fíjate, en muchas empresas, quienes llegan primero, ellos eligen, fíjate, voluntariamente, estacionarse lo más lejos posible de la entrada. O sea, uno pensaría lo más lógico que si llegas al estacionamiento y estás solo, pues te vas a poner cerca de la puerta donde trabajas. ¿Para qué vas a caminar? Pues ellos hacen lo contrario, oigan. No es una norma oficial ni una obligación, simplemente lo hacen por gusto. ¿Por qué lo hacen? Simplemente por un gesto sencillo de respeto y de consideración para esas personas que a lo mejor se les pegaron las cobijas, que van a llegar tarde y apurados, para que no batallen en encontrar estacionamiento y se estacionen frente de la entrada. Y pues ahora sí, aunque lleguen tarde, les queda ahí un brinquito al momento de checar, al momento de llegar a su puesto de trabajo. ¿Qué tal con eso, mi gente bella? ¿Tú lo harías o dices, no hombre, para qué llegan tarde? Yo diría que es para salir más rápido después, dice la gente, sin que todos incomoden a la salida. Oye, también podría ser una buena iniciativa con esto, ¿no? ¿Qué tal vivir así en una sociedad que todos se respeten? ¿Qué tal? ¿Qué dices tú? O dicen, si llegaste tarde, ya te amolaste, levántate más temprano. Quiero saber qué opinas acerca de esta iniciativa. Quienes llegan temprano en Japón estacionan más lejos su carro para no retrasar a los demás. ¿Tú lo harías? Te leo a través de redes sociales. ¡Nos vamos con más música, mi raza! ¿Y qué te parece si escuchamos a Banda El Recodo? Esto es Cama de Piedra. ¿Escuchamos juntos? ¡Vámonos!

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raza latina, para los que me escuchan en Estados Unidos, y a mi gente bella que me escucha en México, a mi familia, a mis seres queridos, gracias, gracias por darle play a lo mejor del top regional. Usted disfruta estas rolitas llegadoras, lo mejor de la banda, el norteño, puro regional del bueno, mi raza. Y quiero aprovechar ese momento para mandar saluditos por acá a mi gente que se comunica a través de Facebook. Recuerda que puedes encontrarme como Mixel Montoya. Mándame tu mensajito, dime qué quieres escuchar. ¿A quién le mandamos saludito? ¿A quién le vamos a dedicar las canciones de amor de este fin de semana? ¿O la de despecho también? ¿Por qué no? Con despecho, con todo lo que usted quiera dedicar. ¿Cuál crees tú que sea la canción que vaya a sonar a continuación? ¿Será de tu artista favorito? ¿Te vamos a sorprender? ¿Será una rolita que anda sonando por todas partes? ¿Cuál es esa rolita que sí o sí tiene que sonar en el conteo más pedido, más famoso de la radio? ¡Saluditos para mi raza! Por acá me mandan mensajito a través de Facebook. ¡Lorenzo Gómez! ¿Cómo andamos? Dice, mi china, ¿cómo andamos? Ya estamos por acá, dice, escuchando en este momento con toda la familia. Nos reunimos, te cuento, dice, vamos a hacer un aguachile, pero el más grande de la familia. Ya reunimos a todos, dice mi querido Lorenzo. A las cuñadas, a los primos, a los hermanos, a los niños, hasta a los vecinos. Y nos dice, se va a poner bueno el ambiente. ¿Dónde es para caerle? ¿Qué llevamos? ¿Los refrescos y el hambre o qué? ¿Qué le ponemos? ¿La música? Yo pongo las rolitas para que bailen. Mi querido Lorenzo, que la pasen increíble ese fin de semana. Van a comer bien rico. Qué rico, sí se antoja, ¿no? Unas tostaditas de esas que nunca tienen fin. No se cuentan las tostadas, ¿eh? Cuando uno come aguachile, cuando come cevichito, las tostadas no se cuentan. Ya se sabe, ¿verdad? Sigan pasando un excelente fin de semana. Nos vamos con más música. Lo mejor del top regional suena con Mixel Montoya. La China, claro que sí. Esto es Duelo, para que ya no duela. ¡Vámonos!

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1: ¡Saludos a los migajeros! ¡Regresamos con más música! ¡Escuchabas a los rojos! ¡Ay, amigos! ¡Que viva el amor! ¡Saludo para todos los enamorados! ¡Qué bonito es esa parte del amor cuando uno se va conociendo! Las primeras citas, esos regalitos, esas primeras llamadas. ¡Ahí que se le acelera el corazón! ¿Se acordó, verdad? ¿Se acordó cuando era joven? No, me vas a decir todavía, mi China. ¿Todavía me emociono? ¡Vámonos con más música, mi raza! ¡Esto es El Top Regional! ¡Y llega ahora Calibre 50! Esto es Mi Problema. ¡Vámonos con más música!

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si las miradas mataran. Rolita número 4 que suena lindo y bonito. Con lo mejor del regional mexicano, mi raza, la China Vixel Montoya, ya sabes, te acompaña con los grandes éxitos y con buenas recomendaciones. 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Nos vamos con más música, mi raza. Lo mejor del top regional suena con la China Vixel Montoya.

0: escuchamos en el top regional. Acabamos de escuchar los dos de Tamaulipas. Esto es La Clica. ¿Sí o no? Se pone muy bueno, mi raza. Oigan, muchas gracias por acompañarme en este fin de semana. Ya me voy. Así es, mi raza. Qué rápido se llegó el fin de este programa. ¿Cómo lo bailamos? ¿Cómo lo disfrutamos? Con mucho sabor. Saluditos a mi raza latina, que sabe muy bien cómo ponerse de buenas. Me encanta a mí esa actitud latina, que siempre va para adelante, siempre va con todo. Somos aferrados, amigos. Ah, no se tiene. ¿Quieres votar por tu canción favorita para que en el próximo programa aparezca en esta lista tan solicitada? Mándame mensaje, me encuentras a través de redes sociales, MIGSEL. Soy la China Mixel Montoya y me despido. Los dejo por acá con la canción número uno. Esto es Yo No Dije, de nada más y nada menos que Espinoza Paz y La Fiera. ¡Ay, no más!
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Oye, es el último fin de semana del mes, ¿verdad? ¡Qué bárbaro! Y ahora sí, en pleno otoño. Ya llegó otoño, ¿ya se dieron cuenta? Otoño, no otoño, llegó esta semanita. Qué bonito se introdujo otoño. Y la verdad es que nos gusta. A mí me gusta otoño, hombre, me gusta. No sé por qué. A mí todos me gustan. Todas las, ¿cómo se les llaman a esos? Temporadas, todas las estaciones del año, esa. Como en la escuela, ¿no? Todas las estaciones del año me gustan. Bueno, otoño también es de mi agrado, mucho agrado. Cuando las hojas callen. ¡Qué bonito! ¡Qué agradable estar con todos ustedes el día de hoy! Bienvenidos y bienvenidas a la programación a toda banda. ¿Cómo me le va? Espero que súper bien, increíblemente bien. Mi produ, qué guapo como siempre, mi produ. Un gusto tenerlo por acá. Me gusta respirar su mismo aire, produ. Bienvenidos y bienvenidas, yo soy mi Paulina. Ya muy resbalosa me veo con el produ, ya no más produ. Le voy a espantar el ganado. Bueno, bienvenidos y bienvenidas todos y todas, quédense conmigo, ya saben, como siempre, música, buena música, hablar de la gente que se nos da bastante bien, una que otra historia y cosas así, curiosidades de esta vida loca. Quédense con nosotros, bienvenidos y bienvenidas, la mejor programación musical, lo mejor de la banda, por supuesto, en estas dos horas. Así que, ¡comenzamos! ¡Sal!

canciones, de buenas rolonas. ¿Qué es lo que la gente anda queriendo? ¿Qué es lo que a la gente le anda gustando en estos días? Hay varias canciones, como siempre. Muy poco han cambiado su gusto musical. Yo no sé. Entiendo que a veces hay canciones que se nos quedan muy presentes, que no queremos dejar de escuchar. Pero ya suelten, por amor a Dios, a Lenín Ramírez, hombre. Qué tan dolidos estamos. Llevamos ya todo el año con Todo Lo Fue. Todo Lo Fue. Bendita canción, no nos deja. Bueno, ahí recorriendo todo el área y preguntándole al medio mundo, ¿cuál es tu canción favorita? Aparece Muy Bobadilla con Mi Talismán. ¡Ay, dolor! Me volviste a dar. También está, ay, qué gusto me da ver a Firme aquí, mira, al final del día. ¡Ay, ay, ay, dolor! Ya me volviste a dar. Ya les dije que ahí está Lenín Ramírez, Todo Lo Fue, otra vez que no lo soltamos. Esta canción también, que está entre las más solicitadas esta semanita, el Rabanito con Dandy Hats, ese Rabanito. Y todo el mundo dice, ay, Rabanito, ya te tocaba, Rabanito. Pues ya le tocaba al Rabanito, porque no lo dejan ir. Y los dos de Tamaulipas, arriba, Tamaulipas, señores. Ayúdame, puro dolor. Lo que sí estoy muy segura es que hay mucha gente dolida en esta tierra, porque qué bárbaro. Muchas canciones dolidas. Y bueno, pues espero que la próxima semana la cosa cambie. Bueno, gracias por acompañarnos. Seguimos con más aquí en A Toda Banda. 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Regresamos. Ay,

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3: Ah, cómo me gusta mi programa. Dura nomás 2 horas, pero me encanta porque comparto con ustedes. Le mandamos buena música. Bailamos con mi pro. Le chillamos con mi pro. Sacamos ahí las amargas. Ah, no es cierto, no, mentira. No es cierto que tengamos aquí un frigobar con cervezas ni tequila. No es cierto, señores. Oigan, me gusta mucho este espacio porque siempre estamos hablando, ya sabes, de artistas, de música y de muchas cosas más. Pero básicamente aquí cuando hablamos del consentido, de la consentida, o sea, de este artista que ha marcado, que nos gusta y que a veces ahí de pronto, entre tanta canción que nos piden, entre tanta canción que tocamos, pues vamos dejando como un ladillo, ¿no? Pero necesitamos que resurjan, que la gente sepa que existen, que ahí está su música y que se sigan presentando y que siguen constantes. Estamos hablando, por ejemplo, hoy de Mariano Barba, nuestro consentidote de la semana. Mariano Chiquito Bebé Barba. Él nació el 11 de febrero del 77, allá en Juchitlán, Jalisco. Arriba, Jalisco, sí, señor. Es de febrero, loco, mi Mariano Barba. El mes más bonito, más fregón del año es febrero, definitivamente. Este chamaco a los 13 ya componía sus canciones, mira, las componía en el aire. Tocaba la guitarra. Y bueno, su primer gran éxito fue, ustedes saben, Al Lado del Tiempo, una canción de 6 minutos, pero aún así la programamos en la radio. Se la poníamos, tanta gente que nos pedía Al Lado del Tiempo. Muchas otras canciones más, pero el asunto importante de Mariano Barba llegó en el 2006 con este álbum que se llama Pobre Princesa. Si tienen chance, escúchense ese disco, está buenísimo. Pero esta canción de Pobre Princesa, un himno, en todos lados la escuchaban. Hoy nuestro consentidote de la semana, Mariano Barba, a quien le mandamos un saludo súper, súper grande. Y arriba, Jalisco, vámonos con más, regresamos a Toda Banda. Vamos a

0: el chile. Luego nadie levanta la mano porque le dice uno chile y a ver, ay, los propios se espantan. Pimiento, pues, picante. ¿Cómo le llaman? Pimiento.
1: Chile se llama chile, pica el chile.
0: Bueno, hubo un concurso de quién comía más picante, récord mundial de picante, háganme el favor. Pero qué necesidad, o sea, miren, la verdad a estas alturas de la vida uno ya ni café puede tomar a gusto, porque ya rápido vienen ahí las agruras, que si ya traes la, ¿cómo se llama eso? Gastritis. No, ¿para qué quieres? No, de picante mejor ni hablamos, papá. Pero a este hombre le vale una pura y dos con sal. Se llama Mike Jack. Él estableció un nuevo récord mundial. Se comió 25 chiles, pero no cualquier chile. No, no, no, no. Puros Carolina Reaper. En 3 minutos, que 3 minutos, 25 chiles en 3 minutos. ¿Quién se comió 25 chiles? ¿Se los tragó? Para mí que se los tragó, iban a salir enteros por donde tenían que salir. Ay, Dios mío. Y para que usted sepa más o menos cómo está la cosa, un chile jalapeño tradicional tiene entre 2,500 y 8,000 unidades Scoville, que es la unidad en la que se mide el picor, ¿no? De un chile, de un pimiento, pues. Este Carolina Reaper tiene entre 200 y 600 veces más picante que el jalapeño. O sea, a mí el jalapeño me pica. Imagínate que uno que te pique 600 veces más. No, qué necesidad. ¿Qué necesito para aparecer ahí en el récord Guinness? No, gracias. Otro día con más calmita. Pero este hombre parece que tiene estómago de acero, señores. Y no le hizo nada, no le pasó nada. Bueno,

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pueblo sabio. Que nos van a escuchar en este momento, que andan en carretera, si es que estás en carretera, si es que andas en este momento, ¿dónde? En el jale. Te tocó, échale muchísimas ganas al trabajo, hombre. Yo sé que es fin de semana y que estás trabajando con muchas ganas. Sé que sí, que bueno, gracias a Dios tenemos trabajo. Para todos los que están en casita, no sé dónde te encuentras, de verdad, muchas gracias. Si estás escuchándonos en el norte de México, si estás en Guadalajara, si estás en Sinaloa, si estás en San Luis Potosí, si estás escuchándonos aquí en Nevada, en Reno, si estás en Nuevo México, gracias a todos y a todas por estar pendientes de la programación y quedarse siempre aquí con nosotros y conmigo en A Toda Banda. Ustedes sigan disfrutando de la buena música, nosotros les acompañamos con muchísimo gusto y quiero invitarlos a que visiten nuestra página nuevaonda.com. 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Seguimos

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1: A veces de verdad lo pienso, porque es que me dan ganas de comenzar el espacio cantando una canción para todos ustedes, así como que perdóname mi amor. Pero no me sale tan bonito, Produ. O sí, me queda bonito. Y no sé, es que quiero hablar ahorita de esta canción. O sea, es que por eso la quiero cantar, porque quiero hablar de esta canción que se llama Perdóname, mi amor, del conjunto Primavera. Sí se notó que era esa la que estaba cantando, ¿verdad? Bueno, esa canción fue lanzada en enero del 2003, el 13 de enero del 2003, hace 23 años, gente. 23. ¿Qué estabas haciendo hace 23 años? No, yo. Yo estaba en el kinder apenas. Cosa de kinderes y así. ¿Ustedes ya se estaban casando? ¿Ya estaban saliendo de la universidad? No sé qué hacías en el 2003, pero aquí te cuento rapidísimo qué pasaba en México en el 2003, en enero. Apelando a la nostalgia, ¿no? El 21 de enero, un terremoto de magnitud 7.6 sacudió Tecomán, Colima. Básicamente el centro de... frente a las costas de Tecomán, Colima. 29 personas fallecidas, oiga. Afectó Colima, Jalisco, Michoacán. 7.6 el terremoto. Yo no sé si se acuerdan, fue en el 2003. Saludos para mi gente de Colima, que resultó, seguramente lo recuerdo, porque muchos, desafortunadamente, paisas de allá, pues salieron afectados. En Estados Unidos, el Departamento de Seguridad Nacional de los Estados Unidos, el 24 de enero, comenzó oficialmente sus operaciones. Sí, para centralizar la seguridad interior, esto después de los atentados del 11 de septiembre. Y también, ¿qué pasó en el mundo? Ah, ¿sabes qué más pasaba? Comenzó Jimmy Kimmel Live, en la cadena ABC en enero del 2003 también. Y en el mundo, el señor Luis Ignacio Lula da Silva asumió la presidencia de Brasil. Era el primer presidente de izquierda. Lo que pasaba cuando fue lanzado Perdóname, mi amor, de Conjunto Primavera. Vámonos con más, regresamos a toda banda.
0: Eso.

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6: Eso es todo, raza. Seguimos con más. A toda banda. ¿Qué dice ahí? Ustedes sigan en lo que están. La música ahorita continúa. Yo nomás pasé a contarles un chismecito así bien rapidito. ¿Se acuerdan que Carin León dejó plantada a la gente en Las Vegas? A todos sus fans. Pues nada, que lo quieren demandar. 800 personas hicieron un grupo de WhatsApp ahí entre los afectados. Se han de haber pasado los números. 800 personas hicieron este grupo para reunir testimonios, reunir comprobantes, datos de qué tan afectados salieron después de haber tenido esa mala respuesta por parte de Carin León en Las Vegas. Y ya están consiguiéndose abogados. El problema no fue solo comprar el boleto y que el artista no llegara. No. Sino que además, mucha gente iba de México, mucha gente iba de Guatemala, de Perú, de otros lados, y gastaron en vuelos, en hoteles, en transporte, en alimentos. Además de que muchas veces se venden los paquetes para que vayas a Las Vegas, veas al artista y todas esas cosas, ¿no? Entre 4,000 y 15,000 dólares por persona gastados. En promedio dicen que son 8,000 dólares por persona. Multiplíquelo por 800. Si esa demanda llegara a funcionar, uy, no, bueno, le va a caer la voladora a Carin León. ¿Quién sabe? Porque luego esas no proceden, ese tipo de demandas. Ya le pasó a Madonna alguna vez y no sucedió nada. Pero bueno, a ver qué pasa con esto de Carin León. Yo ya les platico el chisme. Seguimos con más redes.

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1: Les voy a contar esta historia verídica, gente, verídica. Y a ver qué tanto se indignan ustedes como yo me indigné cuando lo supe. Unos albañiles, mi gente trabajadora, ¿verdad?, de la construcción, que le mandamos un abrazo enorme, encontraron una fortuna en una casa en la que estaban trabajando. Esto fue en Bélgica. Ellos estaban trabajando, estaban excavando para una tubería en el sótano de un edificio en Bélgica y encontraron, ¿saben qué encontraron? Primero, uno de esos albañiles, un chavo de 18 años, encontró monedas, muchas monedas. Y después, a la hora de seguir excavando, un lingote de oro. ¡Ay, el sueño dorado! Y luego, mío, y luego una caja empotrada con 4,000 monedas y otros 40 lingotes. Dios bendito, en total, 9 millones de euros. 9 millones de euros. ¿Qué hicieron? Pues llamaron a la policía ellos, ¿verdad? Muy gente buena y decente. La policía dijo, traigan para acá. Esto no es de ustedes. Vamos a buscar si hay dueños. Y efectivamente terminó llegando a manos de alojamientos, albergues, como quieran llamar, para personas sin hogar en Bélgica. Y a los albañiles no les dieron nada, ni una monedita. Oiga, no se vale, yo me indigné. Imagínate que los albañiles hubieran dicho lo caído, caído. Aquí nadie dice nada. Y nosotros es más, patitas, ¿por qué te quiero? ¿Verdad? Porque pudieron haber hecho eso, pero no. Ellos fueron buenas personas con principios y entregaron el dinero. Y no les dieron nada, ni un lingotito, mínimo para que se lo repartieran entre ellos. 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Ahora es que mañana regresamos a toda banda.

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7: ¡Ay, no más! ¡Estamos de regreso contigo! Vamos a seguir con más música, con más banda. ¡Quiero a toda banda! Pero hace unos días estaba leyendo una noticia de algo que pasó allá en Brasil. Y entonces dije, esto lo vamos a comentar con nuestra gente. Porque no sabemos cuándo, ¿eh? Un día de estos nos toca y luego no sabemos qué hacer. Allá en Brasil, por alguna razón, y cerca de una escuela, caray, un enjambre de abejas llegó y rodeó a una niña que, ¿saben qué hizo? Se quedó parada a media calle, espantadísima, cubriéndose la cara, mientras estas ingratas abejas la picoteaban. Terminó como con 100 piquetes de abejas esta niña. ¿Qué hacer si te rodea un enjambre de abejas? Si en algún momento tuvieras que pasarte esta situación mala, dicen los expertos, ojo con eso, corre. ¡Corre! Te rodea un enjambre de abejas. ¡Corre sin detenerte! Aléjate del área de inmediato. No te quedes quieto, ¿eh? Ni intentes golpear a las abejas, nada. ¡Vamos! ¡Corre! Luego cubre tu rostro y tu cabeza. O sea, usa una camisa, una chamarra, la mochila. Trata de cubrirte ojos, nariz, boca y cuello. Busca un refugio seguro si hubiera algo, un automóvil para que te puedas encerrar, un edificio, lo que sea. Dice que lo que no debes hacer es no te tires al agua. O sea, eso de que me tiro a la alberca y nada, porque te van a esperar las abejas a que salgas a la superficie. No hagas ruidos fuertes ni grites porque eso las altera. Y bueno, también no intentes prenderle fuego o lanzarles objetos. La cosa es correr. Y ya después, bueno, pues que después del ataque, a la hora de que ya te estén curando o algo así, hay que retirar los aguijones, hay que limpiar la zona con agua y con jabón, hay que estar muy pendiente de los síntomas. Yo diría que te vayas a urgencias si son más de 5 o 10 picaduras, porque nunca se sabe. Pero qué horrible, hay que tener muchísimo cuidado que nunca nos pase. ¡Vámonos con más! Y ya volvemos a toda banda.

seguir con más música. Vamos a seguir con más música. Solo es para ti que nos andas escuchando en cualquier parte de tu casa. Ay, si nos tienes en la cocina, si eres de los que todavía o las que todavía escuchan la música a través de la radio, gracias, ¿eh? Pero si nos estás escuchando a través de una Alexa, a través del teléfono, yo qué sé, muchas gracias, gracias, gracias por siempre buscarnos, por siempre preferirnos y por estar pendiente a toda banda. Bueno, y como agradecimiento, aquí les traigo el dato. Dato interesante. Bien, la isla Faisanes cambia de nacionalidad cada 6 meses entre España y Francia. Se la pelean y para no pelearse dicen 6 meses tú, 6 meses yo. Bueno, ay, la islita ya no sabe ni de quién es. Bueno, ¿qué más? Ay, dicen que tú heredaste, cualquiera de nosotros, yo y tú que me estás escuchando, heredamos la inteligencia en gran medida de mamá. Se estima que el 80% de las capacidades cognitivas provienen de la herencia materna. O sea que si tu hijo y tu hija es inteligente, es por la mamá. Bueno, ya, ahí lo dejamos, no peleense. Yo les voy a platicar ahorita de nuevaonda.com. 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Qué rápido se va el tiempo. Seguimos a toda banda.

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3: Oigan, el tiempo se pasó muy rápido y no me quiero quedar con las canciones aquí, así que vámonos rapidísimo con el chisme caliente. ¿Qué ha pasado esta semana? Les platico y la verdad es que sí, nos sorprendió el Sol de México. Nuestro Luis, mi adorado, querido, tan apreciado, va a hacer gira. Viene el Luis Miguel Tour 2027. Ya se lo sabían. Hay que prepararse, hay que ahorrar, porque Luis Miguel va a estar en diferentes ciudades. Miren, no ha dicho nada más. Solamente ahí en su Insta apareció Luis Miguel Tour 2027. Así nomás. ¡Ay! La gente se alocó. Todas nos alocamos. Los y las fans. Así que viene gira internacional. No hay fechas, no hay ciudades, no hay recintos donde se vaya a presentar nada. Pero ahí está ya. Habrá gira de Luis Miguel. Hay que ahorrar para poder estar presente. ¡Qué bonito, lo bonito! ¡Ahora es con más música! ¡Y ya volvemos!

0: Rosando.
1: Tal y como lo comentábamos al principio, mi gente, este es el último fin de semana ya de este mes de septiembre que le hemos pasado rico. El mes de la herencia hispana continúa también celebración tras celebración, pero bueno, en sí el mes de septiembre pues ya se nos terminó, llega octubre y también trae muchos festejos, muchas actividades, así que hay que aprovecharlas todas. Mientras tanto, antes de irme, quiero platicarles lo que la próxima semana nos depara. Es que la próxima semana viene esta separación de los meses, o sea, en miércoles es 30, ¿no? Y luego viene el 1 y el 2 ya del mes de octubre. ¡Ay, Dios mío, qué rápido! Este año ya se terminó, mi gente, ya se terminó. Bueno, ¿qué se celebra el 28 de septiembre? Como siempre, Día Mundial contra la Rabia, el Día Mundial de las Noticias también, el 29 Día Mundial del Corazón, el 30 Día Internacional de la Traducción, Día del Internacional del Derecho a la Blasfemia. Mira, el 30 también es el Día Internacional del Podcast y para la de contar, eso es en septiembre. Y en octubre, el 1 de octubre es el Día Internacional del Café, el Día Internacional de las Personas de Edad, el Día Internacional de la Música también y Día Internacional del Vegetarianismo. El 2 es el... ¡Ay, mira! El 2 de octubre es el Día Mundial de la Sonrisa. ¡Qué bonito! Día Internacional de la No Violencia también. Bueno, para que no te agarren en curva, nosotros nos despedimos, mi produ. Vámonos, vámonos, que aquí espantan. Pórtense como les dé la gana, sigan disfrutando de la vida. Arriba ese ánimo. Gracias por escucharnos y por estar pendientes siempre de A Toda Banda. Regresaremos el próximo fin de semana con otras 2 horas más para compartir con ustedes. Hasta la próxima, soy Emi Paulina. Bye, bye.

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0: semana. ¿Cómo estamos? La China Montoya ya llegó. Ya estoy aquí, mi raza, lista para darle play a lo mejor de los corridos, la banda, el norteño y todas esas canciones que llegan directo para el corazón, para dedicar y para pasarla bien sabroso, mi raza. ¿Dónde está mi gente bella que ama el regional mexicano? Este es su espacio. Aquí estamos listos para escuchar las mejores 20 canciones, las mejores, las más votadas, lo que tú quieres escuchar. Qué gusto poder acompañarte en este bonito fin de semana. ¿Qué anda haciendo? ¿Desde dónde me escucha? ¿En el carro? Anda bien a gusto ahí dando la vuelta, va a hacer las compras, anda de viajecito express, va a visitar a la familia. ¿Qué anda haciendo? Comuníquese por acá a través de redes sociales. Trabajando, descansando, en la casa, echando por ahí el cafecito mientras disfruta de la buena música, o ya anda preparando el carboncito para la carne asada. ¡Qué rico! Espero que al igual que yo estén disfrutando de este bonito fin de semana, porque sí, mi gente bonita, si no es así, aquí lo vamos a poner de buenas, con toda la buena vibra, mi raza. Las mejores 20 canciones, mira, si no vas a bailar, de seguro las vas a cantar, o te van a llegar al corazón, puro sentimiento del bueno, mi gente bella. Recuerda que tú puedes votar por tu favorita. ¿Quieres que tu artista del regional mexicano se escuche a todo volumen aquí en el Top Regional? Vota por él a través de mis redes sociales, Facebook, Instagram y TikTok. Me encuentras como Mixel Montoya. ¿Será que tu artista favorito ande por acá en este conteo? Vamos a ver, vota por tu canción favorita. La China los lee a través de redes sociales y arrancamos los motores por acá, los encendemos porque arrancamos con puro sentimiento del bueno. Esto es el Top Regional y llega a qué personajes con Los Ángeles Azules, de la A a la Z. ¡Vámonos!
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1: ¡Qué rolón acabamos de escuchar, mi gente bella! ¡Mi raza latina que me escucha en el carro, en la casa, en el trabajo! Acabas de escuchar la canción número 19. Oye, esa rolita es de Mar Solís, hija de Marco Antonio Solís. Se llama Fuiste Tú. ¿Te gustó? ¿La disfrutaste? ¿Tanto como yo? Oye, pues siguiendo con más noticias, quiero compartirte ahora una actualización. Y es que, a ver, mi gente bella, ¿qué es esto? ¿Cómo que andan tirando botellas en los conciertos? ¿Cómo? ¿Cómo que reciben así a su artista favorito? No se me hace algo prudente, ni obviamente de respeto, mi gente bonita. Quiero platicarte acerca de este chismecito bien potente que sucedió en un concierto de Moi Bobadilla. ¿Ya se enteraron? Y es que le aventaron una botella, ¿cómo crees? Lo andan ahí descalabrando al pobre Moi Bobadilla. Él solamente quería presentar su música y la gente, mira, andaba bien prendida la gente. El cantante vivió un momento de tensión al recibir este botellazo durante una de sus presentaciones. Obviamente, mi gente bonita, el incidente generó mucha indignación entre todos sus seguidores, quienes pidieron respeto hacia los artistas. Y es que, ¿cómo? ¿Tú qué opinas acerca de este tipo de comportamientos en los conciertos? De esa gente que se les suben un poco las copitas por ahí y que empiezan a aventar cosas, que avientan botellas, que avientan el líquido, lo que trae adentro a las botellas, ¿verdad? Las bebidas embriagantes ahí andan compartiéndolas con todos. Oye, aquí estoy viendo el video, pobre Moi Bobadilla, se le ve ahí que se le sale el aire porque justamente le pegó aquí en el estómago, pobrecillo, amigos. Oye, él solamente llegaba a amenizar un momento y hasta lo dejaron hincado de la falta de aire ahí en ese golpazo que le dieron. Le aventaron una botella, mi raza. ¿Cómo los ves? ¿Cómo anda la gente? ¡Qué bárbaros! Un momento de tensión que se vivió en un concierto de Moi Bobadilla. ¿Ya lo viste? ¡Vámonos con más música, mi raza! Llegan los Huracanes del Norte. Parece que no. Es la rolita que vas a escuchar en el Top Regional.
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3: Puras rolitas y el gatota. Así es, lo que escuchas aquí a través del Top Regional. Mi China, ya quiero que me pongas a mi artista favorito, pues vota. Vota por tu canción favorita a través de mis redes sociales, Facebook, Instagram y TikTok. Me encuentras como Mixel Montoya. ¡Esa soy yo, la China! Con todo el sentimiento compartiéndote las mejores rolitas en este fin de semana. Puro regional del bueno. ¿Te gusta la banda? ¿Eres de esos que pega la bailada cuando va a las fiestas? Que ahora sí, en cuanto empieza a sonar la tambora, dice, hágase para allá. La pista es mía, agarra la primera pareja que encuentra. Usted solo se pone a bailar la banda. A mí me gusta, amigo. Me encanta la banda. Lo traigo en mi sangre, mi raza. Y es que, pues se sabe, somos de tierras sinaloenses. Y de ahí viene este gusto, obviamente, por este género. Y oigan, si ustedes también aman la banda, quiero compartirles algo que sucedió, que le sucedió a la banda El Recodo. Ya ven que andan por allá dándolo todo en Londres. Ya vimos por allá que andan sonando lindo y bonito, mi raza. Pues, ¿qué crees? Como que no les gustó mucho por allá. No a los fans, no me malinterpreten, sino que le apagaron el palomazo en Londres. Ya supieron acerca de esto, chismecito potente. Y es que después de un concierto que tuvieron ahí mismo en Londres, amigos, la banda El Recodo decidió tocar. Dice, pues vamos a ir por acá para que los turistas, para la gente que no nos conoce, pueda escucharnos. Vamos a tocar enfrente de la Torre de Londres. Pero pues a la policía no le agradó. Llegó a pedirles que por favor detuvieran la música porque no tenían permisos. Andaban de ilegales tocando su música en la vía pública. No tenían permisos para hacerlo. Los músicos, obviamente, lo tomaron con humor. Ya saben ustedes cómo es la gente sinaloense. Ah, no pasa nada, dicen. Dicen que con eso, pues no pasa nada. Ellos continúan llevando su música por todo Europa. ¿A ti te hubiera gustado vivir ese momento? Ay, a mí sí, mi gente. Imagínense de turistas por allá dando la vuelta y, ah, caray, suena la banda. Agarro al primero que tengo a un lado y me pongo a bailar. Sin permiso y sin nada, y me pongo a bailar. ¿Qué tal con esto? A la policía no le gustó. Dice, a ver, primero el permiso y después que suene la tambora. Esto es lo que está sucediendo en el mundo de la música. A lo mejor del regional mexicano lo escuchas aquí con la China Mixel Montoya. Vámonos ahora con la rolita número 17. Grupo Frontera llega con Party. Que empiece la buena fiesta, mi raza. ¡Vámonos! ¡Vámonos!

escuchabas que me maten las penas de Pancho Barraza. ¡Qué rolón, mi raza! Saluditos para mi gente enamorada, para los que están viviendo un desamor en este momento. ¡Ay, qué feo es sufrir por un amor, mi gente bella! Y a través de las canciones podemos sacarlo todo, oye. Los que están enamorados se pueden sentir identificados. Ahí andan dedicándole su canción a su amorcito. O los que están pasando a lo mejor por una decepción amorosa, escuchan una de estas canciones y dices, ¡ay, dolor, me volviste a dar! Le echas más limoncito por ahí a la herida, pues ni modo, tocará. Tocará disfrutar estos grandes éxitos. Ya lo sabes, aquí te acompañamos con lo mejor del regional mexicano. Aprovecha este momento para votar por tu canción favorita. Aquí escuchas el conteo más pedido, más solicitado de la radio, las 20 mejores canciones del regional mexicano. ¿Cuál es tu favorita? ¿Cuál es ese artista que tiene que sonar sí o sí en este conteo tan pedido? Oye, aprovecha, síguenos por acá a través de redes sociales, Facebook, Instagram y TikTok. Me encuentras como Mixel Montoya. Yo soy la China, mi gente bella, y aprovecho para saludar a mi raza, la raza que se hace presente a través de redes sociales. Por acá me llega mensajito de mi querido Carlos Hernández, que nos manda mensaje a través de Instagram y dice, mi China, escuchándote, dice, en este momento, antes de irme a la chamba. Oiga, qué trabajador, qué bárbaro, ni en fin de semana perdona. Saluditos para mi Carlos. Dice que todos los fines de semana escucha la buena música y que le pongan pura música de banda, que esa es la buena, dice. Vámonos, tiene buenos gustos, mi querido Carlos. Gracias por acompañarme. También saludito para mi raza que trabaja en la construcción. Ya vi por ahí que andan echando todas las ganas, todos los kilos, siempre dando lo mejor de ustedes. Saluditos a mi raza que está en este momento trabajando en carretera, a los conductores que van siempre ahí con toda la actitud. Gracias por todo lo que hacen, por dar siempre lo mejor en el trabajo, en su casa, en donde sea que se encuentren en este momento, con esa sonrisa que no puede faltar y echándole todos los kilos, mi gente latina. Gracias por estar con nosotros. Nos vamos con más música, mi raza. El top regional se pone más prendido. Rolita número 15. ¿Cuál será la que sigue? Vamos a escucharla.

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5: Mi gente bella, regresamos. Estamos de vuelta, mi raza. Eso es el top regional con Mixel Montoya. Y así como te traigo las mejores 20 canciones del regional mexicano, sabes que también te traigo muy buenas recomendaciones. Y ahora sí, ponte muy atento, porque esto te va a interesar. Quiero invitarte a que conozcas NuevaOnda.com. ¿Qué puedo encontrar aquí, mi China? 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Esta es la recomendación de este fin de semana, mi raza, y nos vamos con más rolitas. Esto es Que Te Quiera Bonito, de Luis Alfonso, Partido del Yaqui, Grupo Firme. ¡Súbale, súbale!
4: Número 14.

mexicano con Latina Mixel Montoya. Las mejores 20 canciones ya suenan, mi raza. Y oye, pues ya vimos por ahí que tenemos a los nominados a los Latin Grammy 2026. ¿Ya supieron quiénes están por ahí? Te vas a sorprender. Y es que el regional mexicano vuelve a poner a mi gente latina en el centro de la conversación musical. Así como lo escuchan, amigos, ya están los nominados y en esta edición pues reúnen a grandes nombres, nuevas voces, fíjate, y proyectos que nos muestran algo que a mí me encanta, esta diversidad y esta evolución de nuestra música, mi gente bella. Fíjate, vamos a poder escuchar por acá en los nominados hasta lo tradicional de las rancheras, la banda, el norteño y estas nuevas propuestas de la música mexicana contemporánea, ¿no? Obviamente el talento del regional mexicano está presente en estas categorías. Por ejemplo, rápidamente te cuento que en Mejor Canción Regional Mexicana está nominado, por ejemplo, Intocable, con la canción Estamos Todos. También tenemos a Grupo Frontera con Javi en esta canción que es No Gapea, No Gapea, No Gapea. Osadía, fíjate que también se ha mantenido varias veces en las listas del top regional con Eden Muñoz y Cristian Castro también está dentro de los nominados. Y bueno, aquí puedo durar rato hablándote de esto. Cuéntame, ¿cuál es tu canción favorita del regional mexicano que está nominada a los Latin Grammys de este año? Te leo y te escucho a través de redes sociales. ¡Nos vamos con más música! ¡Llega Kate Nieto! Esto es ¿Quién perdió? Lo mejor del regional mexicano suena con la China.

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seguimos con más música. Rolitas llegadoras, lo mejor del regional mexicano con la China Mixel Montoya. Y mi gente, hace un momento estábamos hablando de esos nominados a los Latin Grammys. ¿Se dieron cuenta de algo interesante? Bueno, por ahí los fans de Yuridia ya lo dieron a conocer a través de redes sociales y te traigo este chismecito potente. Y es que te voy a poner en contexto. Y es que hace algunos días se dio a conocer esta lista de los nominados a Latin Grammy 2026. Y no sé si tú sabías, pero Yuridia nunca ha estado nominada a estos premios, amigos. Con más de 2 décadas de trayectoria, ella nunca ha estado nominada. Tú sabes, tú y yo sabemos que obviamente merece muchos premios de los Latin Grammys, amigos. No nada más en la actualidad, sino en muchos años anteriores. Pues, ¿qué crees? Una vez más, los Latin Grammys se la vuelven a aplicar a Yuridia porque no la nominaron, mi gente bella. Y la gente, no hombre, no se quedó quieta, no se quedó callada, porque además de eso, de que no la nominaron, incluyeron en la categoría de mejor canción regional mexicana en los Latin Grammy de este año a Karol G. Obviamente la gente se indignó. A ver, amigos, yo considero que Karol G es muy buena en lo que hace y es muy variada porque no solamente hace reggaetón, sino que también ha incursionado en otros géneros, como con esta nueva canción que sacó, que es Ese Hombre Es Malo, que hace pues referencias a este género del regional mexicano. Y pues con esta canción la nominaron, mi gente bonita, y la gente obviamente se exaltó. ¿Cómo que Karol G sí está nominada en el regional mexicano, pero Yuridia no? Y no te imaginas la cantidad de hate que le llovió al artista. Y ante eso, fíjate qué es lo que dice Yuridia. Aquí te va. Y es que lanzó una historia a través de sus redes sociales y dice: dejen a Karol G en paz. Dice: felicidades por ella y la música mexicana que toca corazones por doquier. Yo nomás quiero ir por unos taquitos, dice, obviamente con su humor, el sarcasmo que ya la conocemos, y después cantar en mis siguientes shows. ¿Qué tal con la patrona? ¿Cuál discusión? Oigan, ella le pone el alto a todo. Tras esta fuerte polémica, mi raza, Yuridia dice: a ver, bájenle tantito, y usa sus redes sociales para pedirle a todos sus fans que le paren al hate contra Karol G. ¿Tú qué opinas respecto a esto? ¿Sí se pasaron en no nominarla? ¿Por qué la dejan de lado? ¿Ella necesitará estos premios? Y dices: no pasa nada si no recibe premios, sigue siendo una gran estrella. Te leo a través de redes sociales. ¡Vámonos, mi raza! ¡Vámonos con más música! Llega El Coyote y Banda Tierra Santa. Eso es Rancho Enamorado. ¡Súbale, súbale!

del Top Regional. Y seguimos con buena música, mi raza. La China Montoya está al aire. Y vámonos ahora con la nota curiosa de ese fin de semana. Y es que no sé si ustedes son de esas personas que llegan puntuales a sus trabajos. Amigos, yo no pertenezco a este grupo. No estoy orgullosa de esto, quiero decirte. Lo estoy trabajando, pero todavía no lo logro. Pues, ¿qué crees? En Japón existe una iniciativa muy curiosa que yo creo que a muchos de nosotros que no somos tan puntuales podría ayudarnos. Te la platico y me dices qué opinas al respecto. Y es que llegar temprano en Japón, amigos, no es solo una cuestión de puntualidad, sino que también, fíjate, puede ser una verdadera muestra de cortesía hacia los demás. ¿De qué trata? Te cuento los detalles. Y es que, fíjate, en muchas empresas, quienes llegan primero, ellos eligen, fíjate, voluntariamente, estacionarse lo más lejos posible de la entrada. O sea, uno pensaría lo más lógico que si llegas al estacionamiento y estás solo, pues te vas a poner cerca de la puerta donde trabajas. ¿Para qué vas a caminar? Pues ellos hacen lo contrario, oigan. No es una norma oficial ni una obligación, simplemente lo hacen por gusto. ¿Por qué lo hacen? Simplemente por un gesto sencillo de respeto y de consideración para esas personas que a lo mejor se les pegaron las cobijas, que van a llegar tarde y apurados, para que no batallen en encontrar estacionamiento y se estacionen frente de la entrada. Y pues ahora sí, aunque lleguen tarde, les queda ahí un brinquito al momento de checar, al momento de llegar a su puesto de trabajo. ¿Qué tal con eso, mi gente bella? ¿Tú lo harías o dices, no hombre, para qué llegan tarde? Yo diría que es para salir más rápido después, dice la gente, sin que todos incomoden a la salida. Oye, también podría ser una buena iniciativa con esto, ¿no? ¿Qué tal vivir así en una sociedad que todos se respeten? ¿Qué tal? ¿Qué dices tú? O dicen, si llegaste tarde, ya te amolaste, levántate más temprano. Quiero saber qué opinas acerca de esta iniciativa. Quienes llegan temprano en Japón estacionan más lejos su carro para no retrasar a los demás. ¿Tú lo harías? Te leo a través de redes sociales. ¡Nos vamos con más música, mi raza! ¿Y qué te parece si escuchamos a Banda El Recodo? Esto es Cama de Piedra. ¿Escuchamos juntos? ¡Vámonos!

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1: Y estamos de regreso, mi raza. Saludos para mi raza latina, para los que me escuchan en Estados Unidos. Y a mi gente bella que me escucha en México, a mi familia, a mis seres queridos, gracias. Gracias por darle play a lo mejor del top regional. Usted disfruta estas rolitas llegadoras, lo mejor de la banda, el norteño, puro regional del bueno, mi raza. Y quiero aprovechar ese momento para mandar saluditos por acá a mi gente que se comunica a través de Facebook. Recuerda que puedes encontrarme como Mixel Montoya. Mándame tu mensajito, dime qué quieres escuchar. ¿A quién le mandamos saludito? ¿A quién le vamos a dedicar las canciones de amor de este fin de semana? ¿O la de despecho también? ¿Por qué no? Con despecho, con todo lo que usted quiera dedicar. ¿Cuál crees tú que sea la canción que vaya a sonar a continuación? ¿Será de tu artista favorito? ¿Te vamos a sorprender? ¿Será una rolita que ande sonando por todas partes? ¿Cuál es esa rolita que sí o sí tiene que sonar en el conteo más pedido, más famoso de la radio? ¡Saluditos para mi raza! Por acá me mandan mensajito a través de Facebook. ¡Lorenzo Gómez! ¿Cómo andamos? Dice, mi china, ¿cómo andamos? Ya estamos por acá, dice, escuchando en este momento con toda la familia. Nos reunimos, te cuento, dice, vamos a hacer un aguachile, pero el más grande de la familia. Ya reunimos a todos, dice mi querido Lorenzo. A las cuñadas, a los primos, a los hermanos, a los niños, hasta a los vecinos, dice, se va a poner bueno el ambiente. ¿Dónde es para caerle? ¿Qué llevamos? ¿Los refrescos y el hambre o qué? ¿Qué le ponemos? ¿La música? Yo pongo la música, yo pongo las rolitas para que bailen. Mi querido Lorenzo, que la pasen increíble ese fin de semana. Van a comer bien rico. Qué rico, sí se antoja, ¿no? Unas tostaditas de esas que nunca tienen fin. No se cuentan las tostadas, ¿eh? Cuando uno come aguachile, cuando come cevichito, las tostadas no se cuentan. Ya se sabe, ¿verdad? Sigan pasando un excelente fin de semana. ¡Nos vamos con más música! Lo mejor del top regional suena con Mixel Montoya. La China, claro que sí. Esto es Duelo, para que ya no duela. ¡Ah!

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1: ¡Saludos a los migajeros! ¡Regresamos con más música! ¡Escuchabas a los rojos! ¡Ay, amigos! ¡Que viva el amor! ¡Saludo para todos los enamorados! ¡Qué bonito es esa parte del amor cuando uno se va conociendo! Las primeras citas, esos regalitos, esas primeras llamadas. ¡Ahí que se le acelera el corazón! ¿Se acordó, verdad? ¿Se acordó cuando era joven? No, me vas a decir todavía, mi China. Todavía me emociono. ¡Vámonos con más música, mi raza! ¡Esto es el Top Regional! ¡Y llega ahora Calibre 50! Esto es Mi Problema. ¡Vámonos con más música!

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limón. Si las miradas mataran. Rolita número 4 que suena lindo y bonito. Con lo mejor del regional mexicano, mi raza, la China Vixel Montoya, ya sabes, te acompaña con los grandes éxitos y con buenas recomendaciones. 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Nos vamos con más música, mi raza. Lo mejor del top regional suena con la China Vixel Montoya.

0: escuchamos en el top regional. Acabamos de escuchar Los Dos de Tamaulipas. Esto es La Clica. Si uno se pone muy bueno, mi raza. Oigan, muchas gracias por acompañarme en este fin de semana. Ya me voy. Así es, mi raza, qué rápido se llegó el fin de este programa. ¿Cómo lo bailamos? ¿Cómo lo disfrutamos? Con mucho sabor. Saluditos a mi raza latina, que sabe muy bien cómo ponerse de buenas. Me encanta a mí esa actitud latina, que siempre va para adelante, siempre va con todo. Somos aferrados, amigos. Ah, no se tiene. ¿Quieres votar por tu canción favorita para que en el próximo programa aparezca en esta lista tan solicitada? Mándame mensaje, me encuentras a través de redes sociales, MIGSEL. Soy la China Mixel Montoy y me despido. Los dejo por acá con la canción número uno. Esto es Yo No Dije, de nada más y nada menos que Espinoza Paz y La Fiera. ¡Ay, no más!
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0: así llegamos al final de esta edición del Top Regional con la China Montoya. Gracias por acompañarnos en este recorrido por los mejores temas del momento. No olvides sintonizarnos la próxima semana para descubrir quién se lleva el primer lugar. ¡Hasta la próxima!
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